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0: cuenta por ahí, Kiko López. Vaya, por acá, Romba. Acaba de llegar Romba.
1: Sí, señor, Pipe Diáfara está por ahí, va a ver, Pipe Diáfara.
0: Se coló, Pipe Diáfara, se coló.
2: Ahí llegó Marino Luis.
0: Como siempre, navegando feliz.
2: ¿Y con quién se metió?
0: Con el rey de la sabrosura, Beto Caré.
1: Sí, señor.
0: Para que lo sepa usted.
1: Y ese no es Esteban Copete, el nieto de Petronio, Ferdimay, este.
3: ¿Ah, sí?
1: Échale agua a esa gente.
0: Échale agua.
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Señor, haz de mí un instrumento de tu paz. Que donde quiera que haya odio, yo ponga amor. Donde haya ofensa, yo ponga perdón. Donde haya duda, yo ponga fe. Donde haya error, yo ponga tu verdad. Donde haya tinieblas, yo ponga luz. Donde haya discordia, yo ponga unión. Donde haya desesperación, yo ponga esperanza. Donde haya tristeza, ponga yo alegría. Concédeme, Señor, la gracia de no buscar tanto ser amado como amar. Ser comprendido como comprender. Ser consolado como consolar. Porque dando es como recibimos. Perdonando es como somos perdonados. Y muriendo en ti es como nacemos a la vida eterna.

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1: Son las 6 de la mañana, 2 minutos. Muy buenos días para toda nuestra amable audiencia. Un feliz amanecer para toda la comunidad de Buenaventura, que nos honra con esta fiel sintonía en Voces del Pacífico. Aquí estamos listos para compartir con ustedes las informaciones de lo que ocurre en nuestra ciudad, qué está pasando en nuestro territorio, lo que pasa en nuestros alrededores. Las informaciones las tenemos para entregárselas a ustedes en este bloque informativo de las mañanas. Hoy es martes, va avanzando la semana, es 2 del mes de junio del año 2026. Estamos saludándoles con la dirección general de Elber Rengifo Micolta, la parte técnica de Luis Enrique Pérez Forero, la edición periodística de Marta Fanny Vanegas Lemus, en los deportes John Jairo Valencia Vallecilla, JJ en la jugada, ganó la Cele, ¿no? Los detalles nos los trae JJ en esta sesión. Al mediodía ustedes escuchan a Walter Alfredo Bermúdez Potes, nuestro mundialista. Yo soy Melzer Zuley García Sánchez, coordinadora del espacio, y les invito a ustedes para que nos acompañen. Aquí están los titulares de las principales noticias.

Buenaventura sufrió falla en el fluido eléctrico la noche anterior. Toda la ciudad quedó sin energía. Aún no hay rastro de Nicolás Ducuara, turista violentado en zona de playas de nuestra ciudad. Las autoridades con respecto a este caso aseguran que la búsqueda no ha cesado. Hay complicaciones con temas de desplazamiento en el territorio. Algunos de los casos de amenazas están relacionados con extorsión, así lo afirma el personero distrital. Buenaventura tiene una reducción del 44% en homicidios durante el mes de mayo en comparativo con el año anterior, así lo anuncia la Policía Distrital. Avanza la titulación masiva de predios en el territorio.

La segunda vuelta presidencial va a definir el rumbo político de Colombia. Algunos profesionales del distrito se pronuncian con respecto a los resultados del pasado domingo. Las cámaras de seguridad fortalecen la lucha contra el delito en Buenaventura. Es una herramienta aliada de las autoridades. También tendremos en esta emisión la información deportiva con JJ en la jugada. Estas y otras noticias vamos a desarrollar en este bloque informativo. Sean todos ustedes bienvenidos.

0: Ya son las 6:07, 6:07. Iniciamos con las informaciones a través de Voces del Pacífico. La noche anterior, el distrito de Buenaventura sufrió una falla en el fluido eléctrico. Toda la ciudad quedó sin energía y pues automáticamente empieza a generarse la preocupación en la comunidad. Es aproximadamente una entre media hora y 40 minutos los que estuvo la ciudad sin el servicio de energía eléctrica. Los reportes empezaron a escucharse y a recibirse desde todos los sectores, cada barrio manifestando que no tenía el servicio de energía eléctrica. Luego la empresa operadora del servicio en Buenaventura, Celsia, pues manifestó de forma preliminar que una fuerte tormenta en la zona donde está la generadora de energía en Anchicayá y posiblemente una descarga atmosférica pudo haber generado la falla masiva por alta tensión. Afortunadamente, ya a eso de las 11 de la noche, 11:24, 11:20 de la noche, se pudo restablecer para el territorio el servicio de energía y generar la tranquilidad para la población que en ese momento pues estaba en preocupación y en la angustia de no saber qué había ocurrido. Hasta este momento no se ha emitido un nuevo comunicado por parte de la empresa. Lo que también se pudo manifestar es que por las fuertes lluvias, también la empresa que opera el servicio de acueducto debió también suspender el servicio para toda la ciudad por las altas turbiedades que se habían generado. Todo esto por efecto del clima, las lluvias que la noche anterior pues se registraron en algunos puntos de Buenaventura. Son las 6:09. En otras informaciones les contamos que aún no hay noticias sobre el paradero de Nicolás Valencia Ducuara. Varias semanas después de su desaparición en las playas de La Bocana, la incertidumbre persiste entre sus familiares, los habitantes de este corregimiento en Buenaventura, ante esta situación. La personería distrital ha realizado visitas al territorio para conocer el impacto de estos hechos que han generado en la comunidad. Según explicó, durante los recorridos, la comunidad ha hecho una y otra vez el rechazo a los actos de violencia ocurridos en el sector y han expresado esa preocupación por las afectaciones que estos hechos generan sobre la imagen de La Bocana, cuya economía depende de la actividad turística. Carlos Jefferson Potes, personero distrital.
1: Sí, efectivamente, digamos, y lamentable lo que pasó en La Bocana recientemente. Sabemos que en el primer caso, el año pasado también sucedió un caso, digamos, en el cual en las playas se nos presentó un homicidio. Hemos hecho una visita, digamos, hemos hablado con el Consejo Comunitario, hemos hablado con algunos docentes de la institución educativa, porque sabemos que cuando sucedió el hecho, una de las decisiones fue suspender la actividad educativa. Hemos hablado con algunos docentes, las clases se restablecieron, hemos visitado lo que tiene que ver con el sector de Shanghái, lo hemos caminado, en el cual hemos hablado con ciertos comuneros de allí del territorio y han manifestado, rechazando el acto de violencia, pero también entendiendo que ellos necesitan salir adelante, necesitan que su pueblo no sea estigmatizado y necesitan el apoyo de las instituciones para poder seguir, digamos, promocionando ese turismo que es ellos lo que los mantiene hoy en día.
2: Es importante rescatar el tema de turismo, pero no se ha entregado el cuerpo de esta persona a quien hoy sus familiares claman para que se lo entreguen. 15 días y no se sabe nada todavía.
1: Sí, efectivamente hay una situación bastante lamentable, es que inicialmente se hablaba de dos personas que están desaparecidas, digamos, posterior a ello aparece una pues con el deceso que ya se conoce. Si hay una persona que está desaparecida y la incertidumbre que tiene la comunidad de La Bocana, no solamente La Bocana, sino también, digamos, el sector de Piangüita, porque sabemos que Bocana comunica, digamos, vía terrestre, caminando, digamos, hasta Piangüita. Entonces también es preocupante para la comunidad de Piangüita que hoy esta otra persona no haya aparecido. Es preocupante que, y así se siente la comunidad. Y la comunidad también, digamos, ha venido participando para poder esclarecer estos hechos.
2: ¿Cómo se encuentra actualmente esa comunidad?
1: la comunidad se sienta bien, se siente bien, se siente tranquila. Solamente piden el apoyo, las instituciones piden el apoyo, la fuerza pública para que su pueblo no siga siendo estigmatizado. Piden que este hecho no se repita, como lo dije anteriormente. El año pasado sucedió un homicidio también en la playa, este año vuelve y sucede, y aquí la invitación es que no se siga presentando.
3: Como persona natural y como personero, ¿cómo se siente usted ante esta situación?
1: Preocupante, es preocupante porque sabemos que en Buenaventura un homicidio genera un impacto negativo a nivel territorial, a nivel nacional, a nivel departamental. Nos impacta bastante duro porque venimos trabajando en un ejercicio de garantizar los derechos y vemos que día a día hay situaciones que suceden que varias veces no tenemos el radar, pero que sin embargo no bajamos la guardia y seguimos trabajando.
3: Va a cumplir usted 3 años en la personería. ¿Cuál es ese balance que puede hacer dentro de muchas cosas?
1: Sí, hemos hecho un acompañamiento excepcional con la comunidad. Hemos ido a los territorios, hemos hablado con los mayores, con los indígenas, con diferentes sectores de la comunidad, de las 12 comunas del distrito de Buenaventura. Las hemos recorrido durante la noche, durante el día, los centros educativos, los centros de salud. Hemos hecho un trabajo en el cual hoy nos podemos sentir orgullosos y queremos seguirlo haciendo, queremos seguir visitando a las comunidades, queremos seguir recorriendo las comunas del territorio de Buenaventura, no solamente de día, sino también de noche, porque sabemos que es importante hacer esa protección por presencia en horas de la noche en ciertos territorios.
2: En estos 3 años, ¿cuáles son los derechos que más se vulneran hoy a la comunidad de Buenaventura?
1: Bueno, aquí tenemos que resaltar que de alguna u otra manera ha disminuido la toma de declaración por el tema de desplazamiento, pero ha aumentado la toma de declaración por el tema de amenaza. Son mucha la gente que ha salido de Buenaventura por situaciones de amenaza, tiene que ver con comerciantes, tiene que ver con personas que lamentablemente no han sufrido el desplazamiento entre corregimientos, pero sí aquí en el casco urbano de un barrio a otro barrio. Entonces esta situación es la que más nos ha puesto un reto para ver de pronto cómo minimizar esa frontera invisible y cómo minimizar el desplazamiento o las amenazas intraurbanos que se da aquí en Buenaventura.
2: ¿Está ligado con esa situación el tema de las amenazas?
1: Siempre. Sabemos que lo que tiene que ver como el sector del continente, el sector de la isla, la fuente de financiación de los grupos siempre va a ser, digamos, la extorsión, porque es su fuente principal para ellos lucrarse. Y aquí en Buenaventura, si bien es cierto, el Gaula ha mencionado que ha disminuido la extorsión, también es cierto que, digamos, este flagelo no se acaba. Y se viene trabajando para que este flagelo, lo que tiene que ver con la extorsión, disminuya la amenaza.
0: Ahí está el personero distrital de Buenaventura, Carlos Jefferson Potes. Ha asegurado que los habitantes de Bazán Bocán han solicitado que haya mayor acompañamiento institucional y de la fuerza pública para evitar que hechos similares vuelvan a repetirse, al tiempo que insisten en que el corregimiento no debe seguir siendo estigmatizado. Carlos Jefferson Potes también se refiere a los casos de amenazas que están relacionados con la extorsión en el distrito de Buenaventura y que han generado desplazamiento en el territorio. Habla de todo este proceso, que ha sido necesario que por parte del Ministerio Público se escuche a la comunidad y que se pueda trasladar toda esta inquietud ante las autoridades competentes. Y son las autoridades en Buenaventura las que han dicho que mantienen las labores de búsqueda para dar con el paradero de Nicolás Valencia Ducuara, el joven turista que permanece desaparecido desde el pasado 18 de mayo, luego de que hombres armados lo retuvieran en el corregimiento de La Bocana. El caso ha generado preocupación entre la comunidad, los organismos de seguridad, especialmente después de que días atrás fuera hallado sin vida su padre, Alexander Valencia, en la misma zona. Desde entonces, los esfuerzos institucionales se han concentrado en la localización de Nicolás Valencia Ducuara, quien continúa en calidad de desaparecido. De acuerdo con la Policía Nacional, en esta zona, en La Bocana, se mantienen acciones permanentes de vigilancia, se hace acompañamiento y hay protección a la comunidad, con el propósito de garantizar la seguridad de los habitantes y visitantes de este importante destino turístico del Pacífico colombiano. El coronel Gustavo Chaparro es el comandante de policía en Buenaventura.
4: Seguimos, es permanente, lo hemos manifestado ya en varios escenarios, con guardacostas, con la Armada, seguir haciendo presencia. Reiteramos nuestra intención de seguir en la búsqueda de la otra persona, del cuerpo de la otra persona, y que este es un trabajo articulado y conjunto con la comunidad para seguir en la identificación y ubicación de esta persona.
0: Ahí está el reporte de las autoridades con respecto a este caso. Mientras las autoridades hacen estos operativos de búsqueda, recolección de información que pueda permitir esclarecer los hechos y que se avance en la ubicación del joven turista, en medio del llamado de familiares y ciudadanos para que se mantengan los esfuerzos institucionales hasta lograr resultados sobre su paradero. Son las 6 de la mañana, 17 minutos.
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0: Ya son las 6:19 a.m. Las autoridades en Buenaventura han reportado una reducción del 44% en los homicidios registrados durante el mes de mayo en la ciudad, al pasar de 9 casos reportados en el mismo periodo del año anterior a 4 este año. De acuerdo con el comandante de la policía en Buenaventura, los resultados obedecen al despliegue operativo y al trabajo articulado para identificar y judicializar a los responsables de hechos criminales en la ciudad. El oficial también destaca reducciones en otros delitos, entre ellos el hurto a personas. Las personas asesinadas durante el mes de mayo en Buenaventura fueron identificadas como Juan Sebastián Angulo, de 23 años de edad, quien fue hallado sin vida en una vivienda del barrio Unión de Vivienda; Alexander Valencia Hernández, de 44 años, turista procedente de Cartago, quien fue asesinado en el corregimiento de La Bocana. En este mismo hecho desapareció su hijo, Nicolás Valencia Ducuara, de 22 años, cuyo paradero aún no se establece. José Ángel Moreno Mancilla, de 32 años, asesinado en el barrio Unión de Vivienda. Ervin Cabal, quien perdió la vida en la Comuna 12 en Buenaventura, en inmediaciones del cementerio Jardines del Pacífico. De esta reducción de homicidios en el distrito se refiere el coronel Gustavo Adolfo Chaparro.
1: Bueno, la Policía Nacional, en lo que fue el mes de mayo, tiene un balance importante frente a la reducción del homicidio, con 5 casos menos, un 44% frente a todos los hechos de vida que se presentaron con respecto al año inmediatamente anterior. El año pasado se presentaron 9 hechos, este año se registraron 4 hechos, y es por eso que la Policía Nacional dará continuidad a todo el trabajo investigativo, el trabajo de despliegue de todas las capacidades, tanto de los grupos operativos especiales y también la Policía Judicial, que viene adelantando todo el trabajo investigativo conjuntamente con la Fiscalía General de la Nación, y poder también con la inteligencia adelantar el trabajo importante frente a la identificación de los actores criminales que nos vienen generando algunos hechos en la ciudad. Además de eso, tenemos que se presentaron reducciones importantes frente a las conductas delictivas, frente al hurto a personas, con una reducción del 24% y un 88% frente al hurto a comercio. Conductas que seguiremos investigando, trabajando, y sobre todo frente a las actividades que desarrollamos de contención, de control, disuasión, con nuestra oferta de prevención en la ciudad, y por supuesto también toda la articulación que tenemos con los diferentes gremios, tanto del comercio, transporte, porque ha sido un mes donde se ha tenido que mover un poco el tema de la movilidad en la ciudad, y eso es lo que ha generado en las congestiones vehiculares algunos hechos donde se han presentado hurtos a toda la cadena logística del transporte. Entonces, seguiremos trabajando, seguimos en el plan de contención, en el plan de seguridad Buenaventura 2026, que nos permite generar la articulación y la integración de todas las capacidades de nuestra Policía Nacional, de la Armada Nacional, la Fiscalía General de la Nación y toda la institucionalidad, para poder seguir enfrentando a esos actores criminales que de cierta manera ya están dejados a disposición de la autoridad competente.
2: En los barrios de Buenaventura, ¿cómo está el tema de seguridad, coronel, para reducir los hechos ilegales?
1: Bueno, seguimos trabajando, es un trabajo de articulación con la comunidad, de acompañamiento, con toda nuestra oferta de prevención. Tenemos nuestro grupo de prevención comunitaria, infancia y adolescencia, porque hemos identificado algunos sectores donde quizás se ha venido instrumentalizando a los menores, y esto es un llamado a todos los padres de familia para que seamos responsables y exigentes frente a la formación de nuestros hijos, para que quizá no sean instrumentalizados y también que estos menores no cojan el camino inadecuado. También tenemos nuestra oferta de prevención con los grupos en el despliegue con antinarcóticos, Hemos también con el grupo de infancia y adolescencia y de turismo, que seguimos trabajando o realizando un trabajo muy importante, no solo en lo que hace referencia al tema del turismo, sino también en lo que se generó el mes pasado con las dos hechos lamentables en Bazán Bocana, donde seguimos en las labores de búsqueda, la articulación con Gaula, con Armada, con Guardacostas, que permita generar también un llamado a la comunidad para identificar o conocer también el paradero de la otra persona que hace falta por ubicar. Y es ahí donde también invitamos a toda la comunidad para que cualquier información no la haga saber. Todas las acciones, todas las actividades que desarrolla la Policía Nacional la articulamos no solo con las capacidades, sino también con la Fiscalía General de la Nación, con la cual fijamos una hoja de ruta que nos permita generar una integración frente a los actos urgentes, todas las lo que hace referencia a las órdenes a Policía Judicial, y es así como estamos dándole continuidad a todo este trabajo de búsqueda del otro cuerpo que está desaparecido.
0: Ahí está entonces el balance en materia de criminalidad en lo que respecta a el mes de mayo, ese análisis realizado por las autoridades con el comparativo al año 2025. Son las 6:25, continuamos con más información. Cerca de 300 nuevos títulos de propiedad ha entregado en los últimos meses la Alcaldía Distrital de Buenaventura, esto a través de la Dirección Técnica de Vivienda, a familias de la zona urbana y rural de la ciudad, como parte del proceso de titulación masiva de predios que adelanta la alcaldía. Tener título de propiedad permite a las familias acceder a beneficios, entre ellos mayor seguridad jurídica sobre sus predios, posibilidades de financiación y acceso a créditos bancarios. Merlin Díaz Villota, directora técnica de Vivienda en Buenaventura.
3: Un cordial saludo. Desde la Dirección Técnica de Vivienda estamos avanzando significativamente con toda la titulación de predio que tenemos en todo el distrito de Buenaventura. Contarles que desde la Alcaldía Distrital este proyecto va llevando un avance bastante grande. La comunidad está muy expectante y ha estado viniendo a que nosotros le hagamos la asesoría y el acompañamiento, y seguido a esto poder entregarle su título de propiedad. Hemos entregado aproximadamente 300 títulos de propiedad a modo gratuito. Seguimos trabajando conforme a lo que dice el proyecto de acuerdo. Seguimos enfrente de este proceso de titulación, porque tener un título de propiedad para las personas, digamos, es tener la legalidad y la seguridad que su predio es de ellos, y poder ellos hacer procesos de financiación, procesos con bancos, de préstamos y demás. Entonces, para nosotros es muy importante este proceso que se viene llevando y adelantando en todo el distrito de Buenaventura, y sobre todo querer invitar a la comunidad que se acerquen a la Dirección Técnica de Vivienda para nosotros poderle hacer el acompañamiento necesario y poder, digamos, entregarle a ustedes su título de propiedad de su vivienda. La titulación de predio está enfocada en todo el distrito de Buenaventura. Nosotros, cuando hacemos procesos, digamos, masivos, es porque organizamos con las juntas de acción comunal, que vamos y recogemos la información para que, digamos, podamos tener un mayor impacto, pero el proceso está abierto para toda la comunidad. Nosotros en próximos días vamos a estar en la comuna 6, en la cual vamos a hacer la entrega de aproximadamente 50 títulos de propiedad gratuitos para esta comunidad. Entonces, contarle a la comunidad que se acerquen, invitarlos, que este proceso es muy bonito, y el acompañamiento y la asesoría de la Dirección Técnica de Vivienda está presta para que ustedes, comunidad de Buenaventura, pueda estar tener su título de propiedad en la mano. Bueno, es muy importante que nosotros acá entregamos un formulario de postulación para la titulación. Nosotros pedimos información que están dentro del proyecto de acuerdo, como son las cédulas, el croquis de localización. Las personas tienen que estar al paz y salvo con el predial, con el impuesto predial. Le pedimos escritura si tienen, si no tiene de escritura. Entonces la Junta de Acción Comunal les puede entregar el certificado de posesión. También pedimos escrituras de compra-venta. Necesitamos copias de un recibo de servicios públicos. También necesitamos el uso del suelo, la certificación de la Oficina de Atención y Prevención de Desastres. Digamos, son todos estos documentos y requisitos que son importantísimos para nosotros poder hacer la titulación. Después de que las personas digamos, radiquen esta información. Desde la Dirección Técnica de Vivienda hacemos unas visitas técnicas para poder dar la viabilidad técnica y seguido a ello poder hacer el edicto y de que todo salga bien, nosotros hacer la resolución y luego poder hacer el debido registro en instrumentos públicos de este título de propiedad. Bueno. Los sectores que no son susceptibles a titular son los que están en zona de alto riesgo, por eso es muy importante. Nosotros en estos requisitos tenemos el certificado de riesgo porque son digamos, la dependencia encargada que nos dice están en zona de alto riesgo. Entonces es muy importante las personas que están en bajamar, las personas que están en alto riesgo, no podemos hacer titulación en estos sectores y por eso también es importante que se cuente con el certificado de uso de suelo, donde la certificación nos diga que el uso de suelos es habitacional para nosotros poder hacer el título de propiedad de una vivienda.
0: En las oficinas de la Dirección Técnica de Vivienda, que están ubicadas en el piso 8 del Centro Administrativo Distrital CAF, se entregan los formularios de postulación y se brinda la asesoría sobre los requisitos que se requieren para el proceso. Son las 6 de la mañana, 29 minutos, tiempo de hacer la pausa y de pasar a la información deportiva con JJ en la jugada.
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0: Hola, ¿qué tal, amigos? Bienvenidos a la información deportiva, como siempre, a través de Voces del Pacífico 106.6. La emisora que lo tiene absolutamente todo. Aquí estamos, como siempre, una vez más. Selección colombiana de fútbol en su partido de despedida en la capital de la República ganó 3-1 ante la selección de Costa Rica. Recordemos que no es un partido para poder examinar desde la parte futbolística, ya que es un partido de trámite, es un partido con un rival cómodo, accesible para poder jugar y sobre todo de despedirse con su afición. Y eso fue lo que hizo Colombia en el día de ayer. Luis Suárez se hizo presente en el marcador. Richard Ríos, que se le sacaron tarjeta amarilla. Los otros anotadores, Davinson Sánchez y Luis Díaz. Los dos Luis marcaron y se hicieron presente, pues, en las anotaciones, y muy bien por el conjunto de la selección colombiana, que de hecho, a pesar de poder jugar con un equipo flojo, llamémosle desde ese punto de vista, pues se van con un toque más de confianza, con un triunfo, con una victoria que le permite tener, pues, esa tranquilidad para ir iniciando ya el camino del Mundial que tendremos a pocos días. Faltan 9 días prácticamente para que arranque el Campeonato Mundial de Fútbol, y esperando que Colombia haga un muy buen trabajo. Éxito para nuestra selección colombiana de fútbol, y que los jugadores puedan responder a cada compromiso. Oro del Pacífico, que juega el próximo miércoles en la capital, o mejor, sí, en la capital del Pacífico, aquí en la cancha de la Independencia, a las 12 del mediodía. Escuchemos a su profesor Mario, que nos habla de cómo está el equipo, lo que se viene, el rival que se van a enfrentar este miércoles a las 12.
1: Buenos días, Jota, ¿cómo vamos? Bendiciones para usted y para toda la afición deportiva de Buenaventura, que siempre están pendientes de nuestro equipo Oro del Pacífico. Te quiero comentar, pues, que el día miércoles tenemos el partido aplazado de la séptima fecha del torneo nacional de la primera C, el cual nos tocaba jugar con Racing de Guacarí, pero a raíz del cierre de la vía que hubo, el partido quedó aplazado. Pues ya, como te digo, este miércoles va a realizar cancha de la Independencia a las 12 del día. Es un partido que nos va a permitir, ganando, primero Dios, llegar a otra vez al segundo lugar de la tabla de posiciones. Va a ser un partido bastante importante para nosotros, en lo que es nuestra meta, alcanzar la clasificación, ir sumando a 3 aquí en nuestra casa y hacer la cosa de la mejor manera. Esperamos a todo el público que nos acompañe ese día, a pesar de que un día laboral, que sepan que nosotros seguimos dándola toda por Buenaventura, por el fútbol de nuestro puerto y por seguir sonando a nivel nacional. La verdad, un partido importante, los muchachos están con buena disposición, hemos trabajado bien estos días, hubo, como tú te diste cuenta, la veeduría con los señores que vinieron para el fútbol de Brasil. Tuvimos la oportunidad de hacer parte de esa veeduría, nos fue bastante bien en los 2 partidos, ganamos el 1, empatamos el otro, y la verdad, bastante contento por todo lo que se vivió allí y con ganas de seguir escribiendo la historia de nuestro equipo. Pues, como te digo, Jota, los invitamos a todos, día miércoles, cancha de la Independencia, y a seguir sumando. Bendiciones para todos y muchas gracias.
0: La información deportiva llega a su final con Johairo Valencia Vallecilla. Duro con el problema y suave con la gente.

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0: Ya son las 6:38 a.m. El sistema de videovigilancia en Buenaventura se ha convertido en una herramienta fundamental para apoyar las labores de seguridad y el seguimiento de actividades delictivas en el distrito. A través de una red de 200 cámaras estratégicamente ubicadas en diferentes comunas, corredores turísticos y sectores con mayor incidencia criminal, las autoridades han logrado fortalecer acciones de prevención, control y judicialización. Gracias al monitoreo en tiempo real, la Policía Nacional y la Armada de Colombia han podido reaccionar con mayor rapidez ante situaciones que afectan la convivencia y la seguridad ciudadana, como hurtos, homicidios o alteraciones del orden público. El sistema permite además realizar seguimiento a personas y vehículos que están involucrados en hechos delictivos. El coronel Chaparro habla acerca de todo el apoyo que han brindado estas cámaras de seguridad al fortalecimiento de la lucha contra el delito en Buenaventura.
1: Hay que entender que las cámaras de biovigilancia son el acompañamiento, el complemento de lo que realizan nuestros policías en la calle y, por supuesto, de la anticipación que se pueda generar a cualquier hecho delictivo. Y es por eso que desde el mismo momento en que se instalaron, estuvo la señora gobernadora, alcaldesa, haciendo el lanzamiento y la inauguración de este equipo de cámaras que se tienen desplegadas en la ciudad, se permita generar esa sensación de seguridad que se espera y, por supuesto, también de generar el seguimiento que se espera y con el acompañamiento que ya se viene realizando en algunos eventos de ciudad donde se han dejado registros fílmicos de algunos hechos que dentro de la investigación conjunta que se desarrolla con Fiscalía General de la Nación son el acervo probatorio para poder complementar todas estas investigaciones y así adelantar todas las acciones y actividades pertinentes a la acción investigativa que desarrolla no solo Fiscalía con la Seccional de Investigación Criminal, sino también con el GAULA, la inteligencia y, por supuesto, con todas las unidades en el territorio.
0: La tecnología implementada está incluyendo herramientas de reconocimiento facial y lectores de placas vehiculares, lo que facilita la identificación de posibles responsables y fortalece además procesos investigativos adelantados por las autoridades competentes. También han dicho las autoridades que las grabaciones obtenidas a través de las cámaras se convierten en material probatorio de gran valor para la Fiscalía General de la Nación, los jueces, contribuyendo a la captura, judicialización y condena de quienes infringen la ley. Las autoridades destacan que este sistema también cumple un papel importante en las labores de inteligencia y seguimiento a estructuras criminales y actores armados que intentan afectar la tranquilidad de la ciudad, consolidándose como uno de los principales apoyos tecnológicos para la seguridad de Buenaventura. Son las 6:41 a.m. Este 21 de junio se estará llevando a cabo en todo el país las elecciones en segunda vuelta presidencial. Allí se va a definir el rumbo político de Colombia y a pocas semanas de tomarse esta decisión, pues el panorama político en Colombia se mantiene marcado por la polarización, el debate que además se genera sobre el futuro del país. Algunos analistas consideran que la elección va a ser determinante para definir el rumbo de las políticas públicas, las reformas sociales, la estabilidad institucional durante los próximos años. De acuerdo con expertos en derecho y asuntos políticos, más allá de las diferencias ideológicas, el proceso electoral debe desarrollarse en un ambiente de respeto y participación democrática, donde debe prevalecer el bienestar colectivo sobre los intereses partidistas. La invitación es a que los ciudadanos ejerzan su derecho al voto de manera consciente y contribuyan a fortalecer la democracia. La segunda vuelta presidencial será este 21 de junio, jornada en que los colombianos van a acudir nuevamente a las urnas para elegir al próximo presidente de la República. Ya en esta contienda se enfrentarán los candidatos Abelardo de la Espriella e Iván Cepeda Castro, quienes buscarán obtener el respaldo mayoritario de los votantes para dirigir los destinos del país durante el próximo periodo presidencial. Mientras avanza la campaña, distintos sectores hacen un llamado a evitar la confrontación, a promover un debate que esté basado en propuestas, entendiendo que el resultado de esta elección tendrá un impacto significativo en el futuro político, económico y social de Colombia. Arlington Agudelo, quien es abogado, habla acerca del proceso electoral en Colombia.
2: Se viene un panorama que políticamente se vuelve interesante, socialmente se vuelve complejo. Las posturas asumidas una vez se avanzó en el preconteo por parte de la registraduría frente a los dos candidatos que pasan a segunda vuelta, de pronto distan de lo que esperaba la comunidad electoral, la comunidad colombiana. Nosotros lo que queremos es un país reflexivo, un país llamado a la unidad. Anoche se vio que definitivamente se fijaron dos polos en Colombia que hacen pensar que en un eventual resultado después de la segunda vuelta, entonces no se iría a respetar la voluntad popular. Ese fue el mensaje claro que enviaron las dos campañas. Nosotros vemos cómo hoy hay un candidato que desde la reflexión plantea unas inconformidades, pero vemos que hay otro candidato que no está preparado para responder, sino para contestar. Y cuando usted no se prepara para responder, sino para contestar, lo que se puede esperar es la confrontación y las diferencias más arraigadas.
3: Doctor Arlington, ¿cuál sería ese mensaje para no haber tanta polarización?
2: Los candidatos tienen que entender que pasaron a una segunda vuelta y tienen que entender que uno de ellos va a ser el presidente de Colombia. El mensaje es un mensaje de unidad, porque sea quien sea que gane, va a tener que gobernar para Colombia, para los más de 50 millones de habitantes que conforman este país. Si mantenemos la polarización, entonces el candidato que gane será que va a gobernar solo para los 10 o 12 millones de habitantes que voten por él, y el resto de la comunidad va a estar en confrontación. Vamos a seguir ya no en la lucha armada que viene viviendo el país desde hace más de 60 años, sino en una lucha sangrienta, social, indeterminada. Esa es la reflexión y el mensaje que hoy desde Buenaventura se le manda tanto a Iván Cepeda como a Abelardo de la Espriella. Abrácense, píntenle, véndanle al país su ideología política, su desarrollo social, no una confrontación en medio de la arrogancia.
3: O sea que se le está dando al bajo y a la corriente por parte suya, y decirle a ellos que compitan a cabalidad.
2: Yo pienso que la posición es directa. Los candidatos tienen que respetarnos. Yo tengo una tendencia política. Yo he dado mi voto por Iván Cepeda. Voy a volver a dar mi voto por Iván Cepeda. Pero no significa ello que con este, con la actitud que se asumió anoche en la polarización, la división del país, porque este es un país altamente sensible, que estamos viviendo en una sociedad de cristal, y los candidatos tienen la responsabilidad y la obligación constitucional de unificar al país, no de dividirlo.
0: Ahí está Arlington Agudelo. Por otra parte, en cuanto al panorama de elecciones del domingo anterior, el personero distrital manifestó haber realizado, junto con otras entidades del Ministerio Público, recorridos en puestos de votación, y da ese parte de tranquilidad, tal como lo hicieron las autoridades el día anterior.
4: Novedades pequeñas, la invitación es para que estas novedades en segunda vuelta no se vuelvan a presentar. Sabemos que cada persona tiene diferencias políticas, y la invitación es para que, así como transcurrió el día de ayer de manera tranquila, pacífica, las elecciones, este próximo 21 de marzo, el 21 de junio, digamos, puedan transcurrir de una manera tranquila y pacífica.
5: ¿En el tema de pronto de delitos electorales se pudo evidenciar algo por parte del Ministerio Público?
4: No, el día de ayer sabemos que Buenaventura cuenta con 89 puntos de votación. El día de ayer recorrimos con el Ministerio Público aproximadamente 37 puntos de votación, junto con el defensor y el procurador. El demás personal está desplegado en los otros puntos de votación. No se recibió queja por algún tema de delitos electorales, pero sí ciertas cositas pequeñas que esperamos que para el 21 de junio se puedan minimizar.
0: Ya son las 6 de la mañana, 47 minutos.
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0: Ya son las 6:49. Se conoció que la noche anterior se reportó el intento de hurto en un corresponsal bancario en Buenaventura. La situación, de acuerdo a lo que se ha podido establecer de manera preliminar, sin el reporte oficial de las autoridades, se registró en el punto ubicado, en el corresponsal bancario ubicado en el sector de la bomba de Centracar en Buenaventura. De acuerdo a la información que se conoce de información ciudadana, las personas llegaron armadas, los delincuentes llegaron armados, habrían intentado ingresar a este establecimiento con el propósito de cometer el hurto. Las autoridades empezaron desde la noche anterior a adelantar las investigaciones para esclarecer qué pasó, determinar las circunstancias del hecho. Se espera que haya un pronunciamiento oficial por parte de la fuerza pública que permita más detalles sobre este caso ocurrido la noche anterior en Buenaventura. Son las 6:50. El Consejo Distrital dio cierre al periodo de sesiones extraordinarias convocado por la alcaldesa distrital, durante el cual fueron presentados para estudio y trámite dos proyectos de acuerdo considerados de importancia para el desarrollo y planificación del distrito. El primero estaba relacionado con la legalización y regulación urbanística de los terrenos ganados al mar. Durante su análisis, la administración distrital decidió retirar la iniciativa con el propósito de fortalecer su contenido técnico y jurídico para posteriormente presentarla nuevamente durante el segundo periodo de sesiones ordinarias del Consejo Distrital. Por otra parte, fue estudiado el proyecto de acuerdo por medio del cual se autoriza a la alcaldesa distrital de Buenaventura a pertenecer a la región de planeación y gestión del Pacífico colombiano y se dictan otras medidas. Tras las deliberaciones correspondientes, la Comisión Tercera de Fiscal, Bienes y Contratos determinó archivar la iniciativa, considerando la necesidad de ampliar su alcance y fortalecer sus fundamentos para una mejor comprensión y análisis por parte de la corporación y la comunidad. Escuchemos al presidente de la mesa directiva del Consejo Distrital en Buenaventura, José Luis Ocoro.
1: Hizo el cierre de las sesiones extraordinarias convocadas por la señora alcaldesa Lidia del Carmen Córdoba. Se presentaron dos proyectos de acuerdo, uno fue retirado por parte de la administración para volver a ser presentado de una manera más amplia y discutida en el periodo ordinario de sesiones, en el segundo periodo ordinario de sesiones, y el otro proyecto, la Comisión Tercera Fiscal de Bienes y Contratos, en la cual

0: aportes de cada uno de los actores involucrados y tendremos un documento mucho más robusto y con muchas más potencialidades para Buenaventura y el Pacífico colombiano. Le agradecemos a Buenaventura por haber sido partícipe de esa sesión extraordinaria, recordando que el recinto de la democracia sigue con las puertas abiertas para cualquier persona que desee participar, escuchar o proponer y así seguir fortaleciendo el debate en el Distrito Especial de Buenaventura.
1: Bueno, presidente, ¿qué le aconseja a la administración distrital frente a estos proyectos? ¿Por qué es tan importante que los vuelvan a presentar?
0: Es importante porque los dos proyectos tienen una visión y una conveniencia clara para el Distrito de Buenaventura. Lo primero es la legalización de los terrenos ganados al mar. Y eso con lo que se busca es poder actualizar esa línea que delimita lo que es zona de Bajamar y lo que no es más zona de Bajamar, porque a través del tiempo se han recuperado terrenos ganados al mar. Y lo segundo es la integración del Pacífico con la región de planificación. Pero necesitamos que se articule más, que se pueda profundizar mucho más sus estatutos para que no haya ningún tipo de bache el día de mañana y todo sea una excelente participación de Buenaventura en la planificación del litoral pacífico.
2: 6:53. Los concejales integrantes de la comisión señalaron que el proyecto puede ser presentado nuevamente de manera más amplia y detallada para su estudio durante el mes de junio, cuando se está ya en el periodo ordinario de sesiones. Nilson García, concejal del distrito.
3: Decirle a todos los bonaverenses y a todas las personas del litoral pacífico que ese es un proyecto muy importante y estratégico. Es el proyecto por medio del cual se autoriza a la señora alcaldesa de Buenaventura para que participe en una región de planificación. Para nadie es un secreto que en el país todos los municipios, los departamentos y municipios circunvecinos tienen las zonas metropolitanas. Eso busca hacer proyectos de gran impacto que beneficien no solo a un municipio, sino a los que converjan en un marco de territorio. Para este caso, se está trabajando para crear, ya viene creada, sino para anexar a otros municipios, en este caso como Buenaventura, para esta región de planificación. El proyecto es importante, aunque no logró superar algunas precisiones y aclaraciones que nosotros solicitamos, pero en el informe de comisión le recomendamos a la administración distrital que lo vuelva a presentar a partir del 1 de junio, que nosotros entramos a periodo de sesiones ordinarias, para lograr subsanar algunos temas en los estatutos, como ya viene creada la región de planificación, y otros temas de algunos documentos soportes que se requieren para seguir haciendo el estudio y poder aprobarlo ese proyecto. Particularmente este humilde servidor como hombre del Pacífico veo que hay una oportunidad en ese proyecto, puesto que va a permitir hacer algunos proyectos de impacto regional de los municipios de todo el Pacífico, Guapi, Timbiquí, López de Micay, La Tola y los municipios que se puedan anexar. Es decir que esa es una herramienta y un instrumento que hay que aprovechar y desde aquí mandarle un mensaje a los alcaldes, a los que no se hayan incorporado, que a través de sus consejos municipales puedan hacer los proyectos de acuerdo para que ingresen a esa región de planificación. La tiene el Valle de Aburrá, la tiene Cali, en el departamento de Antioquia, en el departamento ya del Valle, en lo que tiene que ver con las zonas Caribe. Hay esas herramientas de planificación que permiten integrar a municipios y a departamentos para hacer proyectos de gran impacto para los departamentos o los municipios que converjan en un globo de territorio.
1: ¿Por qué es tan importante que la administración distrital vuelva a presentar ese proyecto ante el Consejo?
3: Porque dado la característica que tiene la región Pacífico y Buenaventura como su capital natural, más no de que haya una división política administrativa, por ejemplo, la gente que está en el Naya y estando en el Naya estamos en López de Micay, estamos en Buenaventura, pero también estamos en el departamento del Valle y estamos en el departamento del Cauca, en ese globo de territorio nada más. Entonces eso es muy importante, poder hacer algunos temas que tengan que ver con la salud, a un centro de salud regional que puede quedar en el municipio de López de Micay o acá, que atienda a toda esa población dado a que se carece de esa infraestructura. Otros proyectos

0: como aulas para colegios e universidades, y llevar también lo que tiene que ver con transformación agrícola y pecuaria, teniendo en cuenta que a los ríos, que a los departamentos los que los divide es el río, pero la gente es lo mismo, que no se da de cuenta de las divisiones políticas territoriales, sino que requiere es que lleguen proyectos y que lleguen acciones que impacten sin distinguir en qué departamento o municipio está. Es decir, que lo que se debe llevar es desarrollo a los territorios, y dado a que cada municipio planea para su municipio, dado a su competencia, esta región de planificación permite que se planee para los departamentos, los municipios y todos los territorios que ahí convergen. Y allí que la importancia de ese proyecto.
1: Ahí está el concejal Nilson García haciendo ese balance junto con el presidente de la mesa directiva del Consejo Distrital, José Luis Socorro, de estas sesiones ordinarias que ya culminaron en el Consejo Distrital de Buenaventura. Ya se inició el periodo de sesiones ordinarias y se está pues haciendo el análisis por parte de los concejales de los diferentes proyectos. Son las 6:58 y al cierre de esta emisión les contamos que para conmemorar el Día Mundial de los Océanos el próximo 8 de junio, la Dirección General Marítima, DIMAR, desarrollará la Semana de los Océanos 2026, una agenda institucional con diferentes actividades que se desarrollarán del 1 al 7 de junio en el Pacífico y el Caribe colombiano. Esta iniciativa tiene como objetivo promover la cultura oceánica, la protección de los ecosistemas marino-costeros, el reconocimiento del mar como un eje estratégico para el desarrollo sostenible del país. Colombia cuenta con cerca del 45% de su territorio en espacios marítimos que superan los 928 mil kilómetros cuadrados, así como un aproximadamente de 2.900 kilómetros de línea de costa bajo la jurisdicción de la Autoridad Marítima Colombiana. La coordinadora del Grupo de Investigación Científica Marítima de la Subdirección de Desarrollo Marítimo de DIMAR, capitán de fragata Natalia Burgos Uribe, habla acerca de cómo se va a resaltar y el papel esencial del mar en la historia colombiana.
2: Desde la Autoridad Marítima invitamos a todos los colombianos a que mantengan sus ojos en nuestros océanos. Desde allí se define el futuro de nuestro país. Se protege una de las mayores riquezas en biodiversidad del planeta y se consolida la fuerza que nos une y proyecta como una nación marítima. Desde nuestros centros de investigaciones oceanográficas e hidrográficas del Caribe y Pacífico, damos inicio a la Semana de los Océanos 2026 y resaltamos el valor del mar como un factor clave para el desarrollo de nuestro país, su economía y el bienestar de las comunidades que dependen de él.
1: 7:00 a.m. La apertura de esta Semana de los Océanos fue el día anterior. Para hoy ya se tienen paneles académicos, espacios de diálogo sobre gobernanza oceánica, carbono azul, investigación científica e innovación para el desarrollo sostenible de los océanos. Para mañana habrá jornada de limpieza de playas, una actividad que tendrá participación ciudadana y enfocada en la protección y conservación de los ecosistemas costeros. El jueves se hablará de siembra de manglar, acciones para restauración ecológica en zonas estratégicas del Pacífico colombiano. El viernes tendrán espacios educativos y culturales, desarrollo de la segunda versión del campus en Cartagena, junto con actividades culturales y de integración en Tumaco para fortalecer la apropiación social del océano. El domingo 7, recuperación de áreas marinas, jornadas de limpieza de fondo marino y protección del litoral, esto en Tumaco. Así lo ha establecido la DIMAR en esta Semana de los Océanos 2026. Con esta información, nosotros llegamos a la parte final del primer segmento del bloque informativo de las mañanas en Voces del Pacífico. Vamos a hacer la pausa de la hora. Le vamos a invitar a que sigan con nosotros, porque al regreso ya estará nuestro director, Elber Rengifo Micolta, para dar inicio al magazine. Ya volvemos.
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0: la paz esté con vosotros. Me encantaba cuando iniciaba la semana en el colegio. Estudié en un colegio católico, en el seminario San Buenaventura. Y pues siempre empezábamos con la Eucaristía, la semana, y todos los días había una formación al inicio de clase en la cual compartíamos una oración. No se obligaba a nadie. A pesar de ser un colegio religioso, no había condicionamiento para la participación. Es decir, usted estaba por el respeto a la disciplina, pero no era una camisa de fuerza la participación. Sin embargo, el respeto era total, porque independientemente de la decisión religiosa de seguir cada uno una creencia, lo principal era el respeto. Qué bonito encontrarnos toda la mañana o todas las mañanas en la formación, en el aula máxima, poderse saludar uno a veces con compañeros que no eran de tu curso, de tu mismo curso, de tu grado, pero alguna afinidad parecía porque eran vecinos de barrio o porque el hermano de uno era de otro salón, en fin, e interactuaba mucho uno. Ya con el paso de los años, pues los que estábamos en grados más adelante, pues uno iba ya desconociendo un poco a los menores porque había poca interacción, pero la curiosidad es que después de salir del colegio uno se encontraba con los chicos. ¡Ay, usted estudió en el colegio! ¡Ah, usted es del seminario! Ah, porque lo habían visto a uno o ya después venían las referencias. Y cuando uno regresaba al colegio como egresado, uno regresaba caminando así. No había terminado el año, apenas iba por las notas. Y yo estoy con ese caminado de egresado. Porque hay un caminado de egresado, hay un caminado de expulsado, hay un caminado de disciplina, de indisciplina. Entonces la gente llegaba y otros llegaban contando historias a los más pequeños. Ay, muchachos, uno aquí, al profesor fulano de tal. Y me tocó un año que fui a visitar el colegio como egresado, ser supervisor de las pruebas de admisión. Que ya los colegios creo que no hacen pruebas de admisión. A mí me parecía muy bueno la prueba de admisión porque medía tu nivel académico de cómo venías de otra institución y si necesitabas algún refuerzo. Que ese refuerzo podía ser no entra al colegio hasta el año siguiente o ese refuerzo podía ser que de acuerdo a tus capacidades, a lo que demostrabas, te ubicaban en ciertos espacios. Lamentablemente, en algunos colegios tomó carrera que cuando los cursos ya fueron muy grandes empezaron a dividir primero A, primero B. Siempre había un curso que era el curso grave, el curso calavera. Los B tenían una fama y si había C, peor. Esa era como la disidencia ya. El C era como... Sí, allá el rencauche, el playa baja, lo último. Cuando había un C ya eso era de preocupación. El A y el B, las peleas, y eran chéveres las competencias. ¿Quién es mejor, el A o el B? ¿Quién sacó el mejor puntaje? El primero A, primero B, segundo A, 11A, 11B. Eso era chévere, era sabroso. Bueno, esa época que era 11, ahora es...
1: Era sexto,
0: sí. Exacto, ahora es 11. Qué bueno recordar épocas agradables de colegio. Porque hoy los colegios empiezan algo muy importante que es la actividad deportiva, sus juegos, que permite no solamente que los muchachos cumplan dentro de un compromiso académico con la parte deportiva, sino que ahí se empieza a construir, a cimentar ese semillero deportivo de la ciudad, porque los talentos están ahí rodando en las instituciones. Allá está el próximo delantero de la Selección Colombia, allá está la próxima medalla de atletismo, allá está la próxima medalla de judo, la próxima medalla de voleibol, de baloncesto. Creo que el único deporte que en los juegos intercolegiados, o uno de los que no está incluido, es el boxeo, ¿no? Dentro de los juegos intercolegiados, no. Ese no necesita estar incluido en juego. Se espera también que se pueda fomentar más otro tipo de deportes en la ciudad y que desde los colegios, desde las instituciones, ese semillero se vaya formando. Vamos a tener pues la oportunidad más adelante que se comuniquen con nosotros, que nos cuenten los docentes de estas áreas y en la parte rural, cómo se desarrolla, porque hablamos de la parte urbana en los juegos, pero la parte rural, cómo participan, hacen los juegos allá y luego hay unas finales que se juegan aquí, en fin, tantas cosas en torno a esta realización de los juegos deportivos. 7:12 en la parte técnica, la compañía de Luis Enrique Pérez Forero, Dirección General del Berrejifo Micolta, Mercedes Zuley García Sánchez, mesa de trabajo y todo el apoyo de nuestros compañeros en Voces del Pacífico. Antes de nuestra primera pausa, Lucho, si usted jugó fútbol y principalmente como delantero, uno siempre quiso tener un amigo que uno le gritara, ¡tíramela! ¡Colócamela ahí! ¿Sí o no? Sí. Porque usted estaba aquí. Y se desesperaba porque allá adelante, driblando, amagando, llevando de gente por delante hasta sin balón con el amaguito. ¡Oye, tíramela! ¡Colócamela ahí! Ese amigo se llama James Rodríguez.
1: Bien colocado.
0: Mire, pueden decir lo que quieran de ese muchacho.
1: Sí.
0: Hay gente que en su vida no ha cogido un balón ni para botarlo. Y son los que más critican. Pero pueden decir lo que quieran de ese muchacho. Entró, segundo tiempo, puso la filigrana, así. Cha. ¿Dónde quiere que la ponga? Me dijo, dígame nomás. Así como el pibe le decía en su época al tren, le decía a Faustino, te voy a colocar tres. Vos verás, uno lo tenés que meter. Una anécdota que el tren quería comer una hamburguesa y entró a la habitación el pibe y el tren escondiendo la hamburguesa y todo y la Coca-Cola. No, comete tus cosas, pero mañana te pongo tres. De los tres metes uno como mínimo. Dicho y hecho. Y viendo anoche la repetición y esta mañana, porque ayer en vivo uno ve que el balón entró nada más. Este muchacho Suárez, delantero, para que le pongan cuidado a la jugada del pase que le da James, no toca el balón sino cuando va a disparar al arco. El balón le cayó y le fue rodando como que...
1: Se lo ganó de fuerza.
0: Sí, y se lo ganó de fuerza, pero el balón le fue rodando como quien dice, ahí mira, con la precisión, la velocidad, el tiempo,
1: todo,
0: milimétrico. Solamente lo dejó rodar, miró el ángulo y adentro. ¡Qué remate! Eso es un gol, además por la banda por la que él está.
1: Donde le mete la mano en la parte, ¿no?
0: Sí, es un gol de un nivel que lo tiene la Selección Colombia. Así que pueden decir lo que quieran. Aquí no estoy discutiendo de tampoco, ¡ay, que James sí, que Quintero no! Estoy hablando de la jugada, del gol. Sí. Una locura ver muchas cosas, ajustes de más de la selección. Dita salvó una de esas que tiene que salvar donde sea. Estaba tapando Mier. Ah, no, Mier no lo llamaron. Camilo. Estaba tapando Camilo. Vamos a la pausa. Y ya regresamos.
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0: 7 en la mañana, 17 minutos. Nuestras líneas 314-572-9143 para la disposición de ustedes a través de WhatsApp o de celular. Lamentablemente se vuelve un tema que para muchos incomoda, pero todos los días nos toca hablar de la situación tan crítica en la que está la ciudad en estos momentos con la acumulación de residuos sólidos, desechables, no aprovechables, de todo en la ciudad. Mi querida alcaldesa, buen día, espero amanezca bien. Es ese llamado a uno informar e informarse, porque hoy no sabemos, por ejemplo, frente a esta situación, cuáles son las acciones pertinentes para poder atender la ciudad. Mire, yo esperaba que el día domingo, que era día de elecciones, donde el tráfico disminuyó ostensiblemente en la vía, es decir, que teníamos una vía casi que despejada en su totalidad, la empresa pudiera establecer un cronograma de trabajo con la posibilidad de evacuar la ciudad frente a la acumulación alta de residuos sólidos que tenemos, pero lamentablemente no fue así. Entonces, hoy nos seguimos preguntando cómo se atiende la ciudad en este momento. Es que no es un tema de, ay, que tan cansones, que el carro nomás un día, no, el otro cargador, un día que no pasó y tal, no. Es que la ciudad está ampliamente afectada en este momento por la acumulación de residuos sólidos. Un tema que lleva a preocupación por salud, un tema que lleva a preocupación por higiene, todo se desprende de ahí, y que en este momento la ciudad no tiene una información. Por ejemplo, para decirle a la gente, mire, no saque sus residuos hasta tal día porque hay un plan de contingencia para atender, o sáquelos tal día en tal hora porque vamos a atender toda la ciudad. No es fácil, porque Buenaventura con 2 días, y eso viene desde la semana anterior, desde hace 2 semanas atrás, con el bloqueo, con los trancones y demás, la ciudad con un día y medio que no se atienda, son 5 u 8 días para poder estabilizar. ¿Pero por qué? Porque no se aplica un plan de contingencia para atender estos temas críticos en la ciudad. Ya es hora que haya una especie de corredor entre Córdoba y el sector de El Gallinero para que en estos casos críticos, por ejemplo, los vehículos recolectores puedan tener un acompañamiento de autoridad competente y no tengan que estar en la fila como todo el mundo esperando. Ay, porque otra cosa, cuando usted le toca en la fila detrás de este o delante del carro de la basura, como uno dice. No. Cosa complicadísima. Permítame, recibimos un oyente en línea, 314-572-9143. Buen día.
1: Buenos días, Elder. ¿Cómo amaneció?
0: Bien, vía WhatsApp o celular. Buen día, superagente. Bienvenido.
1: Bueno, esta mañana hoy llamo por lo siguiente. Lo que pasa es que escuché el reporte del señor comandante de la policía, pero sí nos queda como organización una duda. La primera duda es la siguiente. Nosotros inmediatamente sucedió el caso de la Bocana. Observamos que hubo unas capturas, pero nunca nos han contado qué pasó, si eran los responsables, no son los responsables del hecho. Porque si son los responsables del hecho, ¿por qué a esta altura no se sabe dónde está, si está vivo, si está muerto el joven que se llevaron? La otra es lo siguiente, la autoridad no nos está contando todo, porque el día sábado, en horas de la noche, sucedió un enfrentamiento entre jóvenes en el barrio Las Américas, donde un joven resultó gravemente herido con un impacto de arma de fuego, dicen que a la altura de la cabeza. Entonces, eso no, si los medios no se consiguen la información, entonces inmediatamente no se sabe. Sabíamos que estábamos en una situación que se avecinaba lo que era la parte electoral, porque fue el sábado en la noche, tipo 11 de la noche, pero pues no es para que el pueblo quede en ese silencio como que están pasando las cosas y no se le están contando las cosas a la población. La otra era habló de las cámaras, y nosotros no necesitamos que las cámaras se conviertan en solo un elemento más para la judicialización, sino que, como él dice, es un acompañamiento a la policía. Ahí va a haber una reacción porque nos queda la incertidumbre a la altura, debajo de la cámara, de la entrada del barrio La Independencia. Le quitaron una moto a un adulto mayor y esta es la hora que no sabemos. Ahí se identifica placas, se identifica rostros, se identifica de todo, pero no hubo ninguna reacción de la policía. Entonces, si las cámaras no están sirviendo para lo que es la parte preventiva en la ciudad, porque también tenemos un caso. Nosotros teníamos las fotografías al pie de la catedral allá abajo en la Pietá, en esa baranda, y bueno, le dieron puñalada y no hubo reacción de la autoridad, y allá hay una cámara. Entonces, si en pleno centro de la ciudad las cámaras están solo de lujo, entonces pues la inversión fue perdida, porque pues nos hablan, deben de ser unas cámaras preventivas. Si una persona está haciendo un daño público, así sea una organización que para la policía sea un dolor de cabeza, pues al menos decir, vea, ¿por qué está dañando eso? ¿Ya? ¿Por qué lo está dañando? Ah, y uno solicita, pues tenemos que empezar ir a colocar una denuncia para que el juez solicite la parte de los videos para que sirvan como prueba. Porque uno como ciudadano va y pide, y la excusa es que no le van a dar a uno los videos porque pues son reservas para la investigación. Entonces sí quiero que sean claros con la población. La población no estamos aquí no estamos de lujo, no estamos jugando, aquí estamos en una situación seria. Y la situación seria es si se está garantizando o no se está garantizando la seguridad en La Bocana, porque tenemos una temporada turística que se avecina, y al menos que la gente sienta que hay un respaldo de las autoridades, porque por los medios se sale a decir una cosa y a la vía real es otra cosa. Tenemos una subestación de policía en La Bocana que solo funciona ahí de lujo, porque con los últimos antecedentes funciona de lujo. Suena duro, duele, pero funciona de lujo. Muchas gracias, Elvia.
0: Gracias a usted. Bueno, temas de investigación, usted lo sabe que hay cosas que no se pueden publicar. Entonces, de todos modos, sí, la información correspondiente a los hechos que se dan es importante que se establezca los canales informativos. 7:25. ¿Algo rápido? ¿Hay otro oyente? No. Bueno, se le cayó la llamada, ya puede conectarse. Anoche sucedió algo curioso. Cuando se fue la energía, me habla alguien y me dice, ay, también se fue el gas, yo fui a encender la estufa. Ojo. En esa oscuridad total, y a usted le va por ir a encender la estufa, hay que tener mucho cuidado. Y además, se nos olvida algo, que la estufa a gas, el 90% de las estufas a gas, las que son empotradas, tienen un encendedor eléctrico. Entonces, es lógico que si no hay energía, ese encendedor, el que te da la chispa, no va a funcionar. Entonces, ay, no es que no hay gas, no. Primero, no vaya a encender estufa a esta hora. Y segundo, pues, la estufa tiene un encendedor eléctrico, por lo tanto, si no hay energía, la estufa no te va a funcionar. Entonces, por el momento es una de las respuestas que le puedo dar de por qué no tiene el suministro de gas en este instante. Ayer el apagón fue aproximadamente unos 45 minutos. Muchachos, no, San Pedro, no la haga así. Nos iba tutando, ¿cierto? No, usted no diga nada, Lucho, que usted ni cuenta de Dios. Sí, nos estaba tutando San Pedro anoche. Ya cuando pasan los primeros 5 minutos, uno se asoma, si tiene terraza, se asoma a la terraza, si no, toda la cuadra, y uno es que, uff, todo el barrio, empieza uno por ahí. Y la gente, oye, ¿en tu casa hay energía? No. Y uno siempre busca al amigo que vive más lejos de donde uno está. Si usted está en el centro, al que vive por acá arriba en la Comuna 12, oye, ¿en tu casa hay energía? Y cuando el de la Comuna 12 le dice al de la Comuna 1, no hay, ya uno se fue en toda la ciudad. Fue por un tema de descarga atmosférica, porque la tormenta era bárbara, donde nosotros no nos estábamos dando cuenta. Una cosa es que aquí ya había escampado, no estaba lloviendo, pero la gente que vive allá pegada a la montaña y que mira así hacia el sector de Anchicayá, los farallones y todo, decía que estaban tomando fotografías con flash impresionante. Y rapidito, mejor dicho, Gallo tenía ese flash a 1000, amigo una foto y nos quedamos sin energía por varios minutos. Primero la empresa hizo una revisión del sistema, se verifica que había salido en su totalidad en la parte urbana. Algunos sitios de la zona rural fueron también afectados, principalmente en carretera. Luego se hace una prueba de carga desde la central, y una vez hecha esa prueba de carga, se restablece el sistema. Eso permitió que pasadas las 11:20 de la noche, ya nuevamente la ciudad restableciera. Se hizo de manera paulatina, gradual, como se va restableciendo, y todo volvió a la normalidad. 7:28 a.m, tenemos oyente en línea, muy buen día.
2: Muy buenos días, Voces del Pacífico, hola Germán Castillo, La Mancha Amarilla.
0: ¿Qué tal? Bienvenido, Germán.
2: Bueno, y conforme con la máquina fresadora, ya estuvimos hablando con el ingeniero, creo que usted llegó a la reunión, se llegaron a otra, viene una reunión posterior para ver si se sigue utilizando esa máquina que dizque fresa el cemento, lo arregla, lo pule, lo le saca más agarre, pero la inconformidad de los motociclistas hace parte también mía, de nosotros los conductores, de realmente hay un momento que la máquina hace un trabajo pleno, que se siente, digamos, de la losa, de losa a losa, el cambio de losa, no se siente la misma trabajo que hace la máquina, pero esos pedacitos o bordes que van quedando están generando peligro para los motociclistas. Aparte de eso, esta congestión horrible que genera esa máquina, muchos conductores, de pronto no todos, pero la gran mayoría estamos inconformes con la máquina y esperamos que antes de que vayan a ponerla funcional haya otra reunión, porque de pronto no, muchos no vamos a aceptar que esa máquina siga trabajando. Ese era uno de los llamados que quería hacer el día de hoy, que estemos atentos a la próxima reunión y por ahora que la máquina no vaya a seguir trabajando. Y ya para despedirme, hay una cantidad de situaciones en las elecciones que acaban de pasar. El 14, yo entré a la página ayer, personalmente revisé y sí hay enmendadura. Hay que mucho cuidado, que tengan buen día para todos. Un abrazo.
0: Gracias, muy gentil. 7:30 a.m. Vamos con otra llamada antes de la pausa. Bueno, hacemos pausa y ya continuamos con ustedes.
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0: 7 en la mañana, 33 minutos, 7:33 minutos. Continuamos en Voces del Pacífico. Anoche se presentó un caso que lo conocimos, bueno, en la noche, la hora exacta no la tengo establecida, de un intento de robo a un operador, a un concesionario bancario en el día de ayer en el área de la vía alterna, ¿no? Conocido como Centracar. Gracias a Dios, pues no hubo personas que su vida, además del susto y de el impacto, pues quedaran afectadas de otra manera, pero sí genera una alerta en torno al tema de seguridad en el sector. No sabemos de pronto las medidas de seguridad cómo estén establecidas, pero es un campanazo de alerta para revisar el tema y este y otros que puedan requerir en este momento una acción por parte de las autoridades conjuntamente con las empresas para revisar este tema. La verdad, las imágenes corrieron mucho en la noche anterior y esto hizo que la comunidad se preocupara altamente por lo ocurrido en el lugar y verificar pues el estado también de sus conocidos y sus familiares. Ahí está pues la situación presentada con este caso. ¿Todavía no hay declaraciones, Lucho? No. De lo que ocurrió en la noche anterior. Este pues es uno de los casos que generó gran preocupación por cuenta de la comunidad en la noche anterior. ¿Escuchamos?
1: No,
0: es un texto.
1: Perfecto.
0: Por otro lado, es muy triste, muy, muy triste para cualquier familia el no poder hacer el duelo y más. Nosotros que conocemos o tenemos una creencia en torno al duelo, frente a un familiar que ha perdido la vida y más cuando está sumado el tema de la desaparición, porque uno siempre tiene el anhelo, la esperanza que esa persona pueda ser hallada con vida. Y en este caso de padre e hijo de los turistas en nuestro sector de La Bocana, luego de haber presentado la captura de estas personas, uno pensaba que esto se podía resolver en materia de saber qué pasó con la otra persona. Pero este es el momento que la angustia aún y el dolor mantienen a esta familia sumada en la desesperanza y a nosotros también, porque es un tema que Buenaventura todavía siente. No han pasado un mes, no ha pasado un año, no ha pasado un siglo, una eternidad, no. Los días ni siquiera se pueden contar bien luego de una tragedia como esta, que le sigue doliendo a la gente de La Bocana por muchas circunstancias, y La Bocana es Buenaventura, entonces le duele a Buenaventura como le duele a sus familiares. Esperamos, ojalá, que no solamente una confesión, una ayuda por parte de la comunidad en cuanto a información o el trabajo de las autoridades en materia de inteligencia pueda dar con resultados relacionados a el hallazgo de esta persona. Sigue y seguirá siendo un caso lamentable de rechazar en todo sentido. ¿Qué dicen nuestros oyentes a través del Facebook? 7 de la mañana, 37 minutos. Marta Janet Guapacha Maya, buen día. Ya es hora que la persona encargada de la recolección de la basura nos dé una solución. Buenaventura se merece estar limpia por salud para todos sus habitantes en el barrio La Dignidad. Estamos pendientes de la recolección. Barrio La Dignidad. Mi querida Martica, lamentablemente no es solo La Dignidad. ¿San Antonio, Lucho, recogieron?
1: Sí, pero ya tal vez está lleno de basura.
0: Es decir, se recogió en el día que era, pero ya está nuevamente acumulándose. Anoche en la ciudad de La Confamar alcanzaron a hacer la recolección, pero el resto de la autopista no ha sido todavía atendido. Osías Asprilla escribe: un abrazo para todos, mi Buenaventura. Dios nos continúe bendiciendo. Marcela Delgado también nos saluda. William López, Antonio López en la transmisión. Antonio Paz Ramos, el Día de los Antonios. Consuelo Caicedo también envía un saludo. ¿Qué más nos dicen en el Facebook? Freddy Orobio Riascos: el carro de basura algunas veces pasa por el barrio Nueva Granada y no pita. Ceci GC: feliz y bendecido día para todos. Heiler Ramírez: expertos en mesas y proyectos, todo queda en mesas, reuniones, proyectos y acuerdos.
2: Yo sí le pido por favor a las personas de todos los barrios, cuando el carro pase y se lleve la basura, alguien, reúnanse entre varios y laven ese pedacito. Porque es que, listo, los de la basura se llevan la basura, pero el líquido de la pudrición queda ahí, y eso con el sol y la lluvia, y pasa uno por la zona y así no haya basura, huele maluco. Ese olor ya está como metido en el
0: los
2: cemento.
0: Los lixiviados, claro, eso.
2: Sí. Entonces, sí, pueden llevarse la basura, pero si no limpiamos ese pedacito, ese olor va a estar. Hay unas cuadras que uno pasa y uno piensa que hay el foco de basura, y no, es el lugar donde la colocan, que ya tiene ese olor impregnado. Ahorita me pasó nomás aquí pasando la avenida, en el separador, tanto ha chorreado ese líquido lixiviado ahí que ya uno pasa por ahí y se siente el olor, así no haya basura.
0: Claro que sí, es otro de los llamados también para sumarse. Aunque el tiempo pasa, tu recuerdo permanece vivo en nuestros corazones. Al cumplirse 2 años de la partida de nuestro querido Alex Mauricio Cruz Riascos, su señora madre Alicia Riascos, sus hermanos Gerardo y Lady Joana, su tía Griselda y demás familiares, invitan a las misas que se oficiarán a las 7 de la mañana en la iglesia San José Obrero del barrio Independencia y en la iglesia Catedral a las 6 de la tarde el día 3 de junio, mañana, es decir, el mismo día. Agradecemos su compañía y sus oraciones por el eterno descanso de su alma. Siempre vivirás en nuestros recuerdos. Es el segundo aniversario de la partida de Alex Mauricio Cruz Riascos. 7:40 minutos. Nos hablan del Parisiga. La gente se empieza a preocupar, lógicamente, y es una recomendación que hicimos sobre los tiempos del Parisiga. 20 minutos, 30, a veces hasta 40 minutos generan que las personas que están en el tiempo de espera ya se desesperen. Usted se espera, pero se desespera. Y los tiempos de viaje se vuelven muy complicados, porque no solamente es el Parisiga aquí, en la entrada de la ciudad, sino también los tiempos de recorrido entre Cisneros y Lobo Guerrero por las diferentes obras que se están realizando. 7:41 dice: en la entrada del barrio El Cambio están los bultos de basura y de repeso los perros. Ah, que los perros riegan y todo. En San Antonio barren por la rotonda y a veces no entran a las calles de adentro. Venga, ahora que hablamos de San Antonio, déjeme decirle, Lucho, que estoy triste. Estoy triste con San Antonio. Lo de los tanques es una cosa que me tiene triste, que si no le van a dar uso a los tanques, ya les dije, avísenme, porque tengo un amigo con una volqueta y voy por esos tanques. ¡Uy! Clientes tengo, mejor dicho, hartos. Porque el domingo que entré a San Antonio, una cosa es que no pase el carro recolector, y otra cosa es que tengamos tan feo el sector. Horrible. Una cosa es que el carro no haya pasado y esté acumulado en una esquina, y otra cosa que tengamos feo el sector. En toda la entrada, entré por la 1, que es pavimentada, tú encuentras la botella, el vaso, el plástico, El pañal.
2: El monte que ya se tomó el andén y toca caminar por la calle.
0: Exacto. Entonces, esto genera tristeza porque, por ejemplo, los barrios, como los barrios que son ciudadelas, uno piensa que el vivir en comunidad genera un compromiso mayor para poder atender el espacio. Yo me soñaba con la ciudad de San Antonio siendo un sector modelo de Buenaventura, pero lo tenemos descuidadito y es un tema de comunidad. Ojo, no es, el carro no pasó, listo, hay un sector donde uno deja los residuos porque el carro no pasó, e incluso podemos hasta construir ahí algo en madera, qué sé yo, donde colocar la basura.
2: Allí había un lugar que hecho en cemento, pero la gente ya no lo está utilizando, está ya bastante también deteriorado, y ya la gente no lo deja dentro de ese cubículo que hicieron de cemento, sino que lo deja acá afuera. Entonces da lo mismo.
0: Pero que uno recorra y la esquina, no solamente la esquina, recorras y todo el recorrido encuentres
2: basura por todas
0: desechables partes. De todo, vasos, botellas. Hay gente que va caminando comiendo de la salchipapa y terminó de comérsela y ¡pum!
2: Y otra que en estos días entré al barrio, yo vivo en el barrio, no sé a quién mandaron a botar la basura, la chuspa se le rompió a mitad de camino y ahí la dejó, con pañales desechables, con todo lo que... Ahí quedó y la gente, pues, imagínese, no hubo quien.
0: Y otra cosa, la gente está trabajando en su casa, algo de obra, recoge y si al frente tiene zona verde, ahí lo tiró. Uh-huh. ¿Por qué no lo deja en su casa? ¿Por qué tiene que ser al frente? Otro sí. Sector.
2: Otra cosa que no veo, había un grupo de muchachos al principio, cuando recién me pasé a San Antonio, que estaban colocando murales en las casas que eran esquineras.
0: Sí, qué bacano.
2: Que se hacía ver bonito el barrio. Eso ya no sé qué pasó con eso, que ya dejaron de hacerlo. Nomás quedaron como dos o tres casitas pintadas y ya.
0: Sí, señor. Otro sector que también me dejó triste visitarlo en estos días, la urbanización Brisa, se llama la que está aquí arribita del centro de Matiamulumba. Sí. Yo también me soñaba ese sector como un sector modelo. Entendemos que la administración distrital, no estoy hablando de alcaldía o de la persona, sino la administración, ha dejado de atender por muchos años varios sectores de manera primordial y se han descuidado temas de pavimento, de alcantarillado, en fin, tantas cosas. Pero qué bonito sería que la gente de esta unidad se organizara, hombre. Está feo el sector, feo, feo, feo. La gente que tiene sus vehículos se preocupó por colocar un techo para el vehículo, pero nada más. La vía está deteriorada al 200%. Hablen con la alcaldía, hablen con infraestructura, propongan, planteen una obra con participación comunitaria, porque allá el beneficio es que es para ustedes, porque es un sector que no tiene el tránsito de toda la ciudad, sino que va a ser únicamente para ustedes. Creo que se organizaron en un tema de iluminación y colocaron las lámparas y demás, me parece muy chévere, pero hay que mantener las zonas verdes, hay que recuperar la vía, y eso se puede hacer en comunidad. Yo sé que si se colocan de acuerdo, se sientan, lo plantean, lo van a hacer, porque ese deterioro de la vía en cualquier momento genera primero un accidente, alguien que en su vehículo se desestabilizó al momento de la conducción, una piedra que la pisó un carro y esa piedra va sin destino, o sí encuentra destino y el destino lamentablemente es el cuerpo de alguien. También es importante que le prestemos atención a esto. ¿Y por qué digo estos sectores? Porque son sectores que se viven en una comunidad de manera particular. Allá hay unas piscinas que no sé si las alquilan para personas que no vivan allá, pero también es otro punto que, manteniéndolo muy bien, genera para el sector, además de un recurso, genera un ambiente de convivencia muy, muy bueno. Entonces vale la pena que esto se pueda hacer, mejorar y trabajar en torno a los espacios de comunidad. Es lo mismo en el barrio, en la cuadra. Usted puede, su cuadra, Lucho, la cuadra del barrio, usted la puede convertir en una cuadra modelo para todo el barrio. Si la persona, el vecino o vecina, tiene un negocio que saca en horas de la tarde, de la noche, luego recogió, dejó todo organizado, cuando usted saque el negocio, no puede obstruir el paso peatonal, entonces que se, conviértalo en mixto, deje que haya un espacio para que la gente circule, camine, pero no generemos el bloqueo total del espacio. Son muchas de las cosas que podemos hacer para trabajar en comunidad. Visite El Dorado, hago recorrido a diario, la gente del Dorado, qué bueno esto. Por acá no, es que a veces me mandan temas sobre la marcha que es difícil que yo los pueda interiorizar para poderlos transmitir. Entonces les agradezco a los amigos que a veces tienen unos comentarios sobre temas que se están hablando o que ya han pasado en el programa. Se pueden comunicar, llamar y comentarlos de manera directa, porque me queda difícil a veces retroceder 20 minutos a algo que ya hablé y que en este momento me lo envían y no sé exactamente si es de lo que estoy hablando en el momento o de lo que ya pasó. Me disculparán, pero entiendan. Además, mi compañera Melzer en estos días no está en cabina y estando solo no se puede atender de manera rápida el celular, no se puede atender los mensajes, leer a veces unos textos que son bastante extensos para poderlos interpretar y de pronto hacer el comentario relacionado con el tema directamente en el programa. Porque a veces me dicen, ay Lucho, yo le mandé algo y usted no lo leyó. Imagínense. No les voy a decir cuántos mensajes que llegan en el día. El video que nos envían, claro Lucho, ese es el recorrido que yo hago todos los días. Gracias a la persona que en contravía le tocó meterse para hacer el video. Pero claro, es el recorrido que hago todos los días. No había querido subirlo, porque yo tengo el video, también tengo fotografías del sector, porque a veces hay gente que se incomoda. Ah, es que usted solamente muestra lo malo de Buenaventura. No, es que no es lo malo, es nuestra realidad, lamentablemente. Pero estos videos me sirven porque la toca, no había leído. Qué pena que también me estaba escribiendo por acá mi tocayo. Qué pena, tocayo, no había leído su mensaje, no había visto. Bien, alcaldesa, yo le mandé unos mensajes la semana anterior. No sé si la alcaldesa ha cambiado de teléfono o qué, espero que siga siendo el mismo. Le mandé videos de las situaciones en la vía, pero con mucho gusto se los voy a compartir ahora, estos de la situación de residuos sólidos, que ya la voy a conocer, porque anoche pasé por la calle donde vive nuestra alcaldesa y también había algo de residuos porque no había pasado el vehículo todavía a recoger. Y como la vía ahí se cierra por seguridad, por el tema de seguridad la cierran, entonces me imagino que hoy en la mañana podrán atender en ese sector. Tenemos oyente vía celular, muy buen día, o WhatsApp. WhatsApp, buen día.
3: Muy buenos días, bendiciones para ustedes.
0: ¿Con quién tenemos el gusto?
3: Escribí por WhatsApp. Con una oyente que está preocupada por la situación de iluminarias en Buenaventura. Ayer que salí, el chofer me dijo, ¿usted por qué se para en este lugar tan oscuro? Y íbamos bajando y Buenaventura está completamente en oscuras. ¿Qué está haciendo la alcaldesa? Supuestamente de unas lámparas para colocarlas y Buenaventura no tiene iluminación por ningún lado.
0: Ok, muchas gracias por la llamada. El tema de alumbrado público, que también la deficiencia es bastante alta en la ciudad. Tenemos oyente en la otra línea, 314-572-9143. ¿Audio de uno de nuestros oyentes?
4: Y buenos días, como le digo, pues desafortunadamente aquí no hay cultura en cuanto al tratamiento de la basura. Aquí la gente simplemente no la quiero en mi casa, la tiro a la calle. Si yo sé que el carro recolector pasa, digamos, el lunes, ¿por qué la saco el martes? Ah, que se me olvidó sacarla el lunes, ¿por qué la saco el martes? No. Y más cosas, o sea, esto aparte de deficiente servicio.

0: se encuentran.
1: Muy bien, ¿qué tal, profe? Bienvenido.
0: Bien, Elber, me gustaría que usted pudiera hacer una invitación a los miembros del paro cívico con relación a la mesa de educación para que ellos nos comentaran cuáles han sido los avances que ellos han tenido en ese proceso y cómo ellos pueden, de alguna forma, ya que tienen comunicación directa con el ministerio, el tema de infraestructura educativa. Entonces, para ver si invita a alguno de la mesa que pueda compartir esos temas que son álgidos e importantes para nosotros, porque no es posible que estemos mendigando o rogando que puedan intervenir las instituciones educativas en temas de infraestructura. No es posible que estemos en eso. Entonces, me gustaría que se pudiera invitar a alguien de la mesa del paro que tiene comunicación directa con el ministerio y comentar ellos qué han hecho para darle solución a esa problemática. Muchas gracias, doctor.
1: A usted, profe. Y hablando de intervención a instituciones educativas, mañana habrá inauguración de una de estas instituciones educativas que venía siendo intervenida, ya sus obras terminadas, funcionales, listo para entregar. Entonces, mañana les contaré de qué se trata, dónde va a ser, para que la comunidad del sector, que es el sector favorecido, impactado de manera principal y directa, porque eso es para toda la ciudad, pero el sector donde está la institución educativa, la comunidad puede acercarse y conocer, compartir, porque a veces como comunidad no nos integramos. Mire, tenemos el colegio en el sector y la gente únicamente va al colegio si tiene hijos ahí, de resto. Y a veces también ocurre, mire, es que no tenemos donde los muchachos jugar, el colegio tiene cancha. Hablen con el rector, Junta de Acción Comunal, cómo podemos la comunidad hacer uso de los escenarios deportivos cuidándolos o aportando para ellos. Los colegios tienen, todos los colegios, en su gran mayoría tienen canchas, algunos en óptimas condiciones, otros en estado regular, pero se puede conversar entre comunidad e institución educativa para hacer uso aprovechable de estos espacios, donde los muchachos no tengan que estar en la esquina, no tengan que estar en otro lugar, sino que puedan aprovechar los espacios deportivos que tienen sus instituciones. 7:55 minutos, ¿ya viene? Ay, Dios mío, bueno. Se acabó la alegría del hogar. Mentira, hombre. 7:55. Pero ¿por qué este texto tan largo? Lucho, usted tenía algo para allá, ¿cierto?
2: No.
1: ¿Que me iba a colocar? Dios mío, hombre.
2: Ya lo colocamos, lo que decía el señor, que aquí no hay cultura para lo de la basura.
1: 7:55. Don Hugo, que está por aquí llegando. Luchito.
2: Dilo.
1: Y por otro lado, antes de despedirnos, que ya nos estamos acercando al final, hay una invitación que les quiero compartir de una actividad a la cual asistí hace varios años. No recuerdo cuántos años hace que se hizo en Buenaventura, pero me encantó mucho y qué bueno que se vuelve a realizar. Y es el evento de Cielo Abierto, que se cierra con un concierto en el Coliseo del Cristal. Esto será el sábado 6 de junio, 4 de la tarde. La Iglesia Católica de Buenaventura está invitando a Cielo Abierto. Ya el personal está aquí en Buenaventura. Ellos llegan con mucha anticipación para compartir un espacio importante con las comunidades religiosas. Y qué bonito esto. Yo estuve hace varios años, como les digo, no recuerdo si fue en pasado pandemia, ese mismo año, o pasada la pandemia, pero asistí al espacio en el Coliseo del Cristal. Es un espacio donde no solamente es la música la que nos lleva, sino el momento de poder compartir y de sentir a través de la música que nos llena el Espíritu Santo, que nos llena a través de la oración ese mensaje tan, tan bonito. Entonces les quiero invitar para que asistan este sábado, el sábado 6 de junio, a partir de las 4 de la tarde, al Coliseo del Cristal. Reclama tu boleta en tu parroquia. La entrada es gratuita, pero se establece un control de ingreso con boletería que se

0: entregando en las diferentes parroquias de la diócesis de Buenaventura. Es la invitación entonces para que el próximo sábado puedan asistir al espacio. Y ya despidiéndonos, tengo una canción, Luchito, que me tiene muy encantado. Yo sé que usted también le va a encantar. Es de una mujer española, tío, de Islas Canarias, que está causando una gran un gran furor, no solamente por su voz, sino también por las letras. Y me encantó una frase que dice: saben mi nombre, pero no de qué estoy hecho. ¿Qué quiere que le diga primero? ¿El nombre del artista o quiere escuchar primero la canción, Luchito? ¿Quiere dejarse sorprender?
1: Sí.
0: Bueno, dice así. Démele valor.

Me quedo con esa palabra, con esa frase. Saben mi nombre, pero no de qué estoy hecho. Gracias, Lía. Ella se llama Lía Monroe. Es española de Islas Canarias, tío. Y le entrega al mundo esta hermosa canción, Salí de ahí. Y vale la pena que la escuchen, que reflexionen. Sus letras son muy bonitas, pero esta es una de las que más ha logrado calar en el gusto y que hace que la gente se interese por escucharla más y por saber de ella. Lía Monroe, Salí de ahí.

fija la diferencia de lo natural con lo artificial? Esto te llega, te toca. Porque muchas personas pueden salir de ahí, de diferentes estados, de diferentes situaciones, y pensar que hay maneras de, con todo lo fragmentado, construir. Porque es que, Lucho, todo se construye con partes. Ese todo que vemos en algún momento se hizo de varias partes. Por algo, la historia de la humanidad, el origen del hombre, no habla de que ¡fa! Apareció ahí, sino que se hizo por partes. Y por partes hemos ido construyendo la humanidad. No pensemos que todo se hace así de un... Por eso a veces, no, es que si yo no hago esto radical, entonces... No, hay que ir construyendo por partes. Y cuando vamos construyendo paso a paso, cuando vamos sumando paso a paso, salimos de ahí. Salimos del atolladero, como uno dice acá en Buenaventura.

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1: Tenemos oyente vía. Vía celular. Celular primero, 314-572-9143. Buen día.
2: Muy buenos días, señor director. Buenos días para nuestra coordinadora, Mercedes Yulé García, nuestro técnico de audio, el maravillista de las perillas, y Luis Enrique Pérez Borero. Maltafani Vanegas y demás compañeros que le acompañan a usted en este importante medio. Como coordinador de servicio en la Junta Comunal del barrio Jorge del Gaitán, le quiero decir a vecinos de el referido barrio de que ya por ahí próximamente el día jueves estarán los ingenieros técnicos pues de el asunto de Iluminemos Buenaventura para arreglar ciertas luminarias que están fallando, que no funcionan en diferentes calles de referido barrio, como también a los amigos de Alfonso López Miquel y de la Nueva Granada, que me han puesto quejas también de que hay luminarias que están en mal estado. Ya estuve en la oficina, muy buena atención. Yo plasmado para el día jueves, los operarios estarán llegando a estos lugares para satisfacción de nuestros habitantes. Y que agradezco pues la gentileza que han tenido los la recepcionista, ya muy buena atención en la Iluminemos Buenaventura. Por otra parte, quisiera pedirle el gran favor, con el respeto que merece el comandante de la policía, para que se investigue por qué uno o dos agentes en el centro de la ciudad, en la calle llamada Calle del Cartucho, antigua Galería Central, de la parte céntrica, están algunos agentes abusando de los de la tercera edad. Algunos dicen que es echable, ¿no? Yo digo la tercera edad, ¿no? Ellos también son seres humanos y algunos han sido violentados. Hace días he recibido esa queja, como también le quitan el dinerito que ellos, pues, de alguna manera consiguen. Entonces, ahí le dejo la inquietud al señor comandante de la policía para que se investigue por qué este atropello, este abuso de la autoridad. No se dejen coger más odio, señores agentes de la policía, porque aquí, en Buenaventura, siempre ha existido el odio para ustedes. Entonces, trabajen bien, no hagan caer mal a mi coronel Chaparro. Muchísimas gracias, yo estoy en estudios.
1: Gracias a usted, patrullero. La siguiente llamada, 314-572-9143. Buen día. Vía WhatsApp. Ah, bueno, qué pena con la persona que estaba en línea, pero pues se recibe la llamada que ingresa primero. Si tiene oportunidad de hacerla en el siguiente minuto, con mucho gusto le atendemos mientras nos vamos despidiendo. En la parte técnica, Luis Enrique Pérez Forero. Les reitero la invitación entonces para el sábado, cielo abierto. El sábado en el Coliseo del Cristal. Reclamen su boleta en su parroquia, en la parroquia de su barrio. Ahí vamos a ver quién es que va a la iglesia. Vamos a ver dónde es que mantiene. Mami, voy a misa y sale Lucho a las 7 y va regando a las 2 de la tarde. Imagínate. 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Sí. Hable con ella. Ella la...
3: Oye, sí. ¿Rezan en la iglesia?
1: Ah, sí.
3: ¿Hasta las 12?
1: Deje así. Chao, chao.
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10: Hermanos en Dios, en el universo, reciban el cordial saludo de su amigo, su consejero, Félix María Busto, el hermano Alman, que es la misma persona. 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Recuerden, señoras y señores, que este programa ustedes los escuchan de lunes a viernes, de 8 a 8 y 15 de la mañana en Voces del Pacífico. 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En mis manos tengo un horóscopo que fue sacado científicamente de acuerdo a su día, mes y año de nacimiento, y en él llevo una guía numerológica donde muchas personas dan fe y testimonios de los beneficios que han tenido con el juego de chance y lotería. Así que si usted también quiere ganar, voy a comenzar con el signo Aries. Amigas y amigos, comenzamos como de costumbre con el signo Aries, con los números correspondientes hoy para Aries. Número de Aries, por favor, es el 338. Los que nacieron bajo el signo de Tauro, el 152. Los que son del signo Géminis, 825. Si usted es del signo Cáncer, el 537. Los que nacieron bajo el signo de Leo, es el 329. Si usted es de Virgo, el 204. La balanza de Libra es el 461. Escorpión es el 827. Sagitario el 306. Capricornio el 860. Acuario 267. Y Piscis, que es el último del zodiaco, el 842. Esos son los números de acuerdo a su día, mes y año de nacimiento. Ahora voy con el mundo de la naturaleza. 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
11: 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Ahora sí, hablemos de ese mundo de la naturaleza. En programas anteriores le dije cómo quitar la debilidad general con el apio y el agua. Hoy quiero hablarle de otra cosa importante, que es cuando una persona sufre desmayo. ¿Usted sufre algún desmayo? Le recomiendo la cebolla. Es decir, la cebolla, cabezona, claro. Inhale una cebolla fresca, bien abiertica, y con eso corrige o quita cualquier desmayo. Esto es lo que nosotros llamamos los primeros auxilios mientras usted consulta a su médico. Ahora sí, vamos con ese mundo de la naturaleza, vamos con ese cofre de la correspondencia, que son las cartas que ustedes dirigen tanto al WhatsApp 316-804-4660, como también a la que ustedes nos dirigen a diferentes buzones que tenemos aquí en Buenaventura. Tengo aquí carta que llega de WhatsApp y viene con seudónimo, madre asustada por su hija. Ella dice que vive en el barrio Bellavista y nació el 3 de abril de 1968. Muy bien, dice, hermano Alman, lo saludo cariñosamente y para felicitarlo por su trabajo. Después de este corto saludo paso a decirle lo siguiente, hermano Alman. Mi presente carta es para saber de mi hija, que va a cumplir un mes y no sé nada de ella. Mi hija hace 4 años viajó a Estados Unidos. Me estuvo llamando, incluso me giró platica durante 3 años, pero hace un mes no me llama y estoy preocupada porque no sé nada de mi hija. Ninguna razón, ni buena ni mala. Por eso acudo a usted para que me diga cómo está ella, si me va a volver a llamar o está enferma, viva o muerta, o qué le pasa. Quiero saber algo, por favor. El nombre de ella es Luz María Riasco. Ella nació el 10 de febrero de 1997. Me despido de usted como madre angustiada por su hija y vivo en el barrio Bellavista y nací el 3 de abril. de 1968. Sí, mire, querida señora, el problema con su hija es que, vamos a decirlo así, ella está detenida por los problemas que actualmente presenta el nuevo presidente de los Estados Unidos, ese tal Donald Trump, que no sé ni cómo mencionar el nombre de ese señor, pero ese es un señor que no tiene como piedad con los latinos o con las personas que van a trabajar allá, porque de diferentes países lo están cogiendo y lo están deportando desde que no tengan papeles. Y su hija, a pesar de que ha vivido 4 años en los Estados Unidos, no ha arreglado papeles. Ha estado, pues, ilegal. Entonces, la cogió inmigración y ella no ha tenido oportunidad de poder hablar ni llamarla. Pero eso no quiere decir, señora, de que le haya pasado nada malo. Únicamente que la van a deportar. Es decir, en poco tiempo usted verá que su hija estará aquí nuevamente en el seno de su hogar, porque, repito, en los 4 años que tuvo no arregló papeles. Madre angustiada por su hija del barrio Bellavista, nacida el 3 de abril del 68, gracias a Dios su hija está viva, no está pasando nada, solo que la deportan para Colombia. Buenos días. Vamos a ver, tengo una segunda carta que también viene de acá. Esta dice, mujer desesperada y sin suerte. Mujer desesperada y sin suerte, ese es el seudónimo. Dice, don Feli, nací un 6 de agosto de 1997. Le pido un favor, no diga el barrio. Bueno, con mucho gusto. Don Feli, esta es la primera vez que le escribo y espero que usted, con su gran conocimiento, pueda ayudarme a aclarar ciertas dudas que yo tengo. Mi vida sentimental anda muy mal. Hasta ahora no he podido encontrar un hombre que me quiera y me valore. Me he enamorado 3 veces y no me ha ido bien, don Feli. Al contrario, he terminado muy lastimada. En cuanto a la parte económica, estoy cada vez peor. Tengo un trabajo que no da la base para cubrir ni siquiera los gastos básicos de la casa. Y el resto de mi familia que viven allí están en las mismas condiciones o peor que yo. Don Feli, yo necesito saber si es simplemente mala suerte en el amor y si algún día va a mejorar nuestra situación. económicamente, o si es que tal vez pusieron algún maleficio para que yo no pueda salir adelante, a pesar de que yo no creo mucho en eso. Y ser don Félix, para yo salir adelante y poder ser feliz, toda esta situación me tiene muy deprimida, por eso quiero saber qué pasa, qué puedo hacer. Gracias por su respuesta que pueda darme a mis dudas. Se despide de usted, mujer desesperada y sin suerte. Nací un 6 de agosto del 97. Por favor, no diga el barrio. Amiga mía, el problema es de que usted me habla de tres amores, de tres hombres que pasaron en su vida. Lo que pasa es que el primer hombre con el que usted tuvo vida marital y con el que vivió apenas 6 meses, era un hombre casado. Usted ya lo sabía. Y a pesar de eso, incluso usted tuvo un careo con la esposa, porque la esposa una vez fue a la casa y le dijo que lo dejara tranquilo, que ellos ya estaban casados, que ya tenía 4 hijos con ese señor, y usted le dijo que sí, pero a pesar de eso usted siguió con él. Y esa señora, pues claro, esa sí le hizo daño, esa sí averiguó su nombre y apellido, y desde allí usted quedó con el daño. Es decir, usted y el señor ese se separaron. De ahí usted ha tenido otros 2 hogares que tampoco le han servido, porque usted tiene un daño y usted necesita una persona experta para que le pueda quitar ese daño. Entonces, ¿quiere solución? Tiene que ir a la oficina. Ahí sí no puedo darle datos por la radio. En la oficina yo le tengo la limpieza que usted necesita. Mujer desesperada y sin suerte, nacida el 6 de agosto del 97, que no quiere que diga el barrio, gracias por la carta. Bueno, señoras, señores, como siempre, el tiempo se nos agota. 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Hermanos en Dios, en el universo, la manecilla del reloj en este instante indica que el tiempo ha finalizado. Solo me resta pedir a Dios nuestro Señor haya deparado bondad, paz, tranquilidad a todos ustedes. Un cordial saludo.
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1: 8:28 minutos en la mañana, 8:28 minutos en la mañana. Amigo oyente, tenga usted muy buen día. Esta es su emisora comunitaria Voces del Pacífico, 106.6 del FM de la Fundación Sensemayá, y este es su programa Mar y Música, creado el 2 de noviembre de 1997. Somos la cultura en la radio comunitaria. Este programa se transmite de lunes a viernes, hoy es 2 de julio de 2026. Frente al horror de la guerra y de quienes viven de fomentarla, levantamos nuestras voces y ofrecemos el sonar de nuestros instrumentos musicales para seguir cantando y para que siga la vida. El Berenjivo Picolta en la dirección general, en la dirección técnica Luis Enrique Pérez Forero, en la coordinación y conducción Hugo Montenegro Manyoma. Iniciamos nuestro desfile artístico de hoy cuando son las 8:29 minutos en la mañana y pasa por aquí el grupo Socavón y su álbum Crea Sonidos. La composición es de Wilmer Vente Gómez. Escuchemos Adiós Manita.
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0: 8:38 minutos en la mañana, 8:38 minutos en la mañana. Ruca y el Quinde de Barbacoa, de su álbum Estallido Navideño de Telembí, de mi Telembí, nos estaba presentando Indirita. Tomás Fuller, que nació en 1710, murió en diciembre de 1790, también conocido como Negro Tom y la calculadora de Virginia, fue un esclavo africano cautivo en los Estados Unidos, reconocido por sus habilidades matemáticas. Tom Fuller era un esclavo de los muchos que fueron llevados a Estados Unidos para trabajar en las plantaciones de algodón en los estados del sur. Nacido en África, en algún lugar del territorio de lo que hoy es Liberia y Benín, Fuller fue esclavizado y enviado a Estados Unidos en 1724 a la edad de 14 años, convirtiéndose finalmente en propiedad legal de Presley y Elizabeth Coss de Alejandría. Tanto Fuller como los Coss eran analfabetos. Los Coss tenían 16 esclavos y parecían valorar más a Fuller, quien llegó a expresar su gratitud por no haber sido vendido. Los historiadores acerca de sus habilidades se propagaron, las historias, perdón, acerca de sus habilidades se propagaron a lo largo de la costa este de los Estados Unidos y llegaron a usarse como prueba de que los negros esclavizados eran iguales a los demás en inteligencia, lo que alimentó una discusión a favor de las posturas abolicionistas. Cuando Fuller tenía más o menos 70 años, William Hartshorne y Samuel Coates de Pensilvania estaban en Alejandría y habiendo oído hablar de las capacidades de Fuller, se reunieron con él y le hicieron dos preguntas para satisfacer su curiosidad. En primer lugar, le preguntaron cuántos segundos había en un año y medio. Y en unos dos minutos respondió 47.304 millones de años. A continuación le preguntaron cuántos segundos ha vivido un hombre de 70 años, 17 días y 12 horas. Y respondió en un minuto y medio 2.210.500.800. Uno de los hombres estaba resolviendo los problemas con papel y lápiz e informó a Fuller que su respuesta era demasiado alta. Fuller respondió apresuradamente: espera, masa. Te olvidas de los años bisiestos. Cuando se agregaron los años bisiestos, las sumas coincidieron. La última prueba fue hacer una multiplicación de números de 9 dígitos y también la superó. A pesar de las respuestas perfectas de Fuller, a Hartshorne y Coates les pareció que las habilidades mentales debieron haber sido anteriormente mayores y escribieron que tenía la cabeza gris y mostraba varias señales de debilidad de la vejez. Había trabajado duro en la granja durante toda su vida, pero nunca había sido desmedido en el uso de licores espirituosos. Habló con gran respeto de su señora y mencionó de manera particular sus obligaciones con ella por negarse a venderlo, lo que se había visto tentada por ofertas de grandes sumas de dinero de varias personas. Uno de los caballeros, el señor Coates, comentó en su presencia que era una lástima que no hubiera tenido una educación igual a su genio, a lo que Fuller dijo: no, masa, lo mejor es no tener conocimiento, porque muchos hombres instruidos son grandes tontos. Era un prodigio de la naturaleza, pero todavía hay algunos más. Nunca aprendió a leer ni a escribir. Falleció en 1790 a la edad de 80 años en la misma plantación donde vivió toda su vida. Estamos hablando nada más ni nada menos que Thomas Fuller, calculista mental. 8:42 minutos en la mañana, 8:42 minutos en la mañana. Escuchemos al grupo Socavón de su álbum Crea Sonidos, una composición de Francisca Garcés Ferrín. Faltó abrazarnos.
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8:50 minutos en la mañana, 8:50 minutos en la mañana. Ella tiene con qué, una composición de Alexis Murillo, ejecutada musicalmente por Alexis y su Bombardino, del álbum Son y Folklore a Puro Cobre. Ceferino Mosquera Murillo nace en Buenaventura en enero 25 de 1956. Es profesor universitario y actualmente es presidente de la Confederación Nacional de Acción Comunal desde hace más de 10 años. Fue deportista de alto rendimiento, tuvo títulos de campeón nacional de atletismo en varias oportunidades, campeón nacional como lanzador de disco, campeón universitario, campeón de los Juegos del Litoral Pacífico. Abogado de la Universidad de Santiago de Cali, especialista en Derecho Administrativo, especialista en Derecho Penal, especialista en Derecho Comercial, Universidad San Buenaventura y Pontificia Bolivariana. Especialista en Derecho Constitucional de la Universidad de Santiago de Cali, magíster en Derecho Administrativo, Universidad Libre de Bogotá, doctorado en Derecho de la Universidad de Santo Tomás de Bogotá. Abogado litigante, presidente de la Confederación Nacional de Acción Comunal, docente de la Universidad Santiago de Cali hace muchos años, docente universitario de la Universidad del Pacífico entre 2008 y 2013, docente en la Universidad del Valle, sede Pacífico, 1993 a 2007, docente del Centro Profesional de Comercio CEPROCON 1981-1995. Docente de la Academia Simón Bolívar 1982-1991, docente en la Corporación Educativa Alexander von Humboldt. Ha sido conjuez del Tribunal Superior de Bogotá. Político y comunal, fue concejal de Buenaventura, Valle en dos oportunidades, director del Movimiento Comunal y Comunitario en el Valle del Cauca. Fórmula vicepresidencial del candidato Luis Pérez Gutiérrez en elecciones de 2022. Federación, ha sido miembro de juntas directivas de la Federación Comunal del Valle, de la Asociación Colombiana Banda Ciudadana, de la Cooperativa Motoristas de Buenaventura, Confederación Nacional de Juntas Comunales, Fundación Planeta Valle, Consejo Territorial Departamental de Planeación Valle del Cauca, Red Nacional de Comunidades Afrocolombianas,

0: de Deportes de Buenaventura. Estamos hablando de Ceferino Mosquera Murillo. Escuchemos otro tema musical. Socavón nos trae de su álbum Crea Sonidos una composición de María Elena Bermúdez. Escuchemos Homenaje a Buenaventura.
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0: 9:03 minutos en la mañana, 9:03 minutos en la mañana. ¿Qué suena la chirimía? Una composición de Johan Cristian Eli López, del grupo Chirimía Kenyatta, del álbum Color Pacífico. Hansel Camacho Santos, actor de televisión internacionalmente conocido como fundador, músico, compositor y vocalista de la Hansel Camacho Orquesta. Reside en Bogotá y Quibdó. Está casado con la economista Angélica Valencia, quien le ha dado 3 hijos, Belinda, Mario y David. Su otro hijo, Jefferson. Nació en Quibdó el 23 de julio de 1958, hijo de Francisco Camacho y Antonia Santos. El fútbol constituyó su primera gran pasión. Viajó a Cali, donde fue recibido como volante en el América. Posteriormente concursó en los festivales de la canción Mensaje 1977, 1978, 1979 y ganó el primero. Viajó a Bogotá y participó en el programa Componga, Cante y Gane y realizó su primera composición para el grupo Contraste titulada Me Muero de la Pena y para el grupo Los Niches, Amigo Como Tú. De compositor pasó a cantante, haciendo como corista en los grupos Camagüey y Changó. En 1990 creó su propio grupo al lado del también chocuano Pacho Porky García y lanzó al mercado su primer larga duración con canciones de tanto éxito como El Sol Brilla para Todos y sobre todo con Homenaje a San Pacho, que alcanzó gran éxito nacional. Obtuvo 2 premios Simón Bolívar, el primero como el mejor actor de la nueva generación y el segundo por la calidad de los 32 temas musicales que compuso para la serie de televisión Azúcar. Estamos hablando de Hansel Camacho Santos. Escuchemos otro tema musical, esta vez el grupo Socavón de su álbum Crea Sonidos nos presenta una composición de Wilmer Benté Gómez, No a la Violencia.
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0: 9:16 minutos en la mañana, 9:16 minutos en la mañana. El Higuerón, la orquesta, el Grupo Higuerón, de su álbum Color Pacífico, nos estaba presentando el tema Madre Tierra. Estamos hablando de Iván Alberto Vergara Sinisterra. Iván Alberto Vergara Sinisterra, docente, investigador, activista, dirigente nacional del movimiento Cimarrón de Colombia. Licenciado en Ciencias Sociales, especialista en Historia Contemporánea de Colombia y Desarrollos Regionales, magíster en Educación de la Universidad Tecnológica de Pereira, especialista en Estudios Afrocolombianos por el Movimiento Nacional Cimarrón. Nace en noviembre 6 de 1967 en Buenaventura. Profundo conocedor de las comunidades afrocolombianas, del movimiento y los procesos de afirmación de identidad afro, así como su cultura y derechos adquiridos durante más de 35 años del trabajo en el movimiento de trabajo en el Movimiento Nacional Cimarrón. Docente y coordinador del programa de Educación Afrocolombiana de la Secretaría de Educación Municipal de Pereira. Profesor catedrático de la Universidad Tecnológica de Pereira, Universidad del Área Andina también. Miembro del equipo de investigación sobre la transversalidad de la cultura afro-risaraldense en los currículos de todas las instituciones educativas del departamento. Investigador sobre la organización y realidad del pueblo afro-risaraldense. Investigador sobre la educación afrocolombiana y su implementación en las instituciones educativas del departamento de Risaralda. Miembro del equipo de rediseño curricular para la ciudad de Pereira. Investigador sobre las prácticas pedagógicas en el aula sobre la educación afrocolombiana. Dirigente nacional como secretario nacional Cimarrón, Tecnoeducación y Cultura. Vicepresidente del Movimiento Nacional Cimarrón de Colombia. Miembro del equipo de investigación y estudios de coloniales, PAIDEA, de la Universidad del Área Andina en Pereira. Es comisionado pedagógico nacional de comunidades negras por el Departamento de Risaralda en el Ministerio de Educación Nacional. Investigador sobre la organización y realidad del pueblo afro-risaraldense. Investigador sobre la educación afrocolombiana y su implementación en las instituciones educativas del departamento de Risaralda. Miembro del equipo de rediseño curricular para la ciudad de Pereira. Investigador sobre las prácticas pedagógicas en el aula sobre educación afrocolombiana. Ha escrito documentos como La economía informal en el casco urbano de Buenaventura, tesis de grado, Economía informal. Ensayo biográfico de los líderes negros, Malcolm X, Martin Luther King, Salvador Rizzo, Monseñor Gerardo Valencia Cano, entre otros. Ensayo sobre la abolición de la esclavización en Colombia, 21 de marzo, Día Internacional contra todas las formas de discriminación racial. El Día de los Idiomas, 50 años de teología negra de la liberación en América, la comunidad negra frente a los 500 años de invasión americana, entre otros. Numerosos artículos sobre la interpretación de la realidad de las comunidades afrocolombianas nacional de Buenaventura y la región risaraldense. Numerosos artículos en torno a las fechas de conmemoraciones afrocolombianas. Los afrorisaraldenses aportes a la historia contemporánea. Trabajo especializado de grado. Prácticas educativas que invaden, evidencian la enseñanza de la afrocolombianidad en contextos interculturales, trabajo de grado de la maestría. Este intrépido escritor es de Buenaventura, del barrio Alberto Lleras Camargo. Escuchemos otro tema musical. Esta vez el grupo Socavón, de su álbum Crea Sonido, composición de Wilmer Mente Gómez, Huicho, nos presenta Homenaje a Socavón.
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0: 9:29 minutos en la mañana, 9:29 minutos en la mañana. Llegamos al final de nuestro programa por hoy. Una noche en Pichindé era el grupo Socavón de su álbum Crea Sonidos, que se me hizo. Una noche en Pichindé, grupo Socavón, una creación colectiva del álbum Crea Sonidos. Una noche en Pichindé, decíamos. Todos los audios que en este programa se presentaron llegan hasta usted gracias a la principal deferencia del archivo sonoro del Grupo Escuela Arte y Cultura Manantial Folclórico, uno de los tres archivos más importantes a nivel nacional de música del Pacífico colombiano en formato análogo y digital. Si hubiera más escuelas de música que militares, muy seguramente por las calles, por nuestras calles, habría más marimbas que metralletas, y más artistas que asesinos. Estuvimos con usted, Elber Regey Fomicolta, en la dirección general. Luis Enrique Pérez Forero, en la dirección técnica. Y Hugo Montenegro Mayoma, en la coordinación y conducción de este programa. Quédese en sintonía de Voces del Pacífico, la emisora que lo tiene todo.
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0: y un minuto. 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
1: Las grandes víctimas de las guerras, de la marginación, de los malos tratos, son siempre los niños. A lo mejor esta noche, pues tenemos algún niño por ahí que quizá no ha podido pagar la entrada y que a lo mejor está por ahí atrás o quizá subido para allá arriba y quiere escuchar una canción quizá dedicada a él. Para esos niños marginados, maltratados, olvidados de las aldeas infantiles SOS, un día escribí una canción, pero evidentemente en nuestros conciertos no llevamos niños. Pero como yo sé que vosotros os sabéis esta canción, pues entre todos me vais a echar una mano y a ver si ese niño que quizá está allá afuera nos escucha a todos esta canción. Que canten los niños.

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1: Once y 30 minutos.
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0: Muchas gracias.
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2: Señor, haz de mí un instrumento de tu paz, que donde quiera que haya odio, yo ponga amor, donde haya ofensa, yo ponga perdón, donde haya duda, yo ponga fe, donde haya error, yo ponga tu verdad, donde haya tinieblas, yo ponga luz, donde haya tinieblas,

0: donde haya discordia, yo ponga unión. Donde haya desesperación, yo ponga esperanza. Donde haya tristeza, ponga yo alegría. Concédeme, Señor, la gracia de no buscar tanto ser amado como amar, ser comprendido como comprender, ser consolado como consolar. Porque dando es como recibimos, perdonando es como somos perdonados, y muriendo en ti es como nacemos a la vida eterna.
1: Son las 12 del día. 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

0: emprendedores
1: oyentes,
0: que han
1: bienvenidos
0: pasado
1: a
0: su convocatoria y a los micro y pequeños empresarios.
1: Hoy es martes 2 de julio del año
0: 2026.
1: Estamos bajo la dirección general de Elber Regín Fomicolta, en la parte técnica Luis Enrique Pérez Forero, la edición periodística de Melzer Zuley García Sánchez, Marta Fanny Vanegas Lemus y en los deportes Walter Alfredo Bermúdez Potes. Les invitamos a escuchar los titulares de nuestras principales noticias. Se presentan inconvenientes con el pago del personal médico que presta misionalidad en el barco Bencos Bio. A través del PDE se socializa convenio 1975 en beneficio de la partería. Buenaventura tendrá a partir de este martes un encuentro de fe y música en vivo. Se instaló el segundo periodo de sesiones ordinarias en el Consejo Distrital. Habitante de calle denuncia presunta agresión policial. Contraloría iniciará proceso sancionatorio contra la empresa de aseo Pacífico Limpio. ...1400 emprendedores fueron seleccionados en la segunda convocatoria del Fonder Valle, recibirán créditos de hasta cero interés. Un hombre que había agredido sexualmente a una menor de edad en Buenaventura fue enviado a la cárcel. Titulares en deportes.
2: La selección Colombia derrotó en la tarde noche de ayer a Costa Rica en el estadio Nemesio Camacho El Campín, partido de despedida antes de afrontar el campeonato del mundo. Todo se encuentra listo para el partido de ida de la final de la Liga Betplay entre Atlético Junior y Atlético Nacional. Tendremos el informe desde Barranquilla con el periodista Ángel Julio Rodelo. Mañana miércoles, Oro del Pacífico recibe al Racing de Guacarí, partido aplazado del torneo de la División C, correspondiente a la fecha 7. Esperen estas y otras informaciones más adelante en el noticiero de Voces del Pacífico, la emisora que lo tiene absolutamente todo.
1: El desarrollo de estas y otras informaciones en segundos. Bienvenidos.

0: 12 del día, 6 minutos. Saludamos a esta hora a quienes se conectan a través de la 106.6 Voces del Pacífico para estar bien informado, igualmente a través de nuestra página de Facebook. Iniciamos con nuestra primera información porque hay inconvenientes con el pago de los médicos que adelantan la misionalidad en el barco Bencos Biojó. Se ha dicho que estos médicos pues no se les ha pagado sus salarios. La secretaria de Salud con quien dialogamos asegura que ha sido por trámites de documentación. Betty Segura Solís explica qué ha pasado con el pago del personal que presta la misionalidad en el barco Bencos Biojó.
1: Bueno, desde Secretaría de Salud y de la Administración Distrital estamos muy preocupados por esta situación. Nos hemos acercado al Hospital Luisa Blanque de La Plata, en el cual tuvimos una conversación con la asesora del doctor Eduard Villa, donde nos manifiesta que el recurso de los asistenciales se encuentra en financiero en el hospital. No es que no les quieran pagar. Se le ha pagado a dos personas que han llevado los documentos, ok, que todos los documentos los tienen, ok. Ustedes saben que cuando es una prestación de servicio tienen que presentar unos informes y unos documentos que de ley son requeridos. Entonces, esa es la problemática que tenemos hoy con el personal asistencial, que tienen que de seguridad hasta unos lineamientos que tienen ellos para presentar las cuentas no están totalmente diligenciadas. Desde el hospital se le está haciendo acompañamiento a las personas que requieren eso para ver cómo subsanamos esta situación, pero estamos en esto y desde Secretaría y Administración Distrital vamos a estar muy pendientes de este tema, porque ustedes saben que el salario es lo principal para el personal asistencial para poderse mover a las siguientes misiones.
0: ¿Cuántas personas están a la espera de que se les pague su recurso una vez tengan su documentación al día?
1: Faltan 18 personas que les paguen su salario.
2: Secretaria, ¿usted sabe de pronto qué ha pasado con las ambulancias del hospital que no están en funcionamiento?
1: No, en estos momentos tenemos 3 en funcionamiento. Hay una que la están reparando y pues estamos esperando las otras 2 que están organizando la parte de medicalizada. Porque nos las entregaron básica, como siempre he dicho, necesitamos es medicalizada, entonces ya están haciendo el ensamble para medicalizadas.
3: Pero el tema de los pagos ha impedido que este personal siga con sus labores, ¿o están laborando normal?
1: No, en estos momentos el barco lo tenemos, está atracado aquí en Buenaventura, porque apenas va a empezar la segunda misión, que es en el departamento del Chocó.
0: Son las 12:09 minutos. Lo cierto es que los profesionales señalan que esta decisión no corresponde a una negativa para prestar el servicio, sino a la falta de garantías mínimas relacionadas con el tema laboral. Aseguran que el pago de sus acreencias es el respaldo contractual para el desarrollo de sus funciones. 12 del día, 10 minutos. Más información a esta hora de la tarde. A través del PEDET se socializa a esta hora el convenio 1975 en beneficio de la partería. Aquí en Buenaventura hay diferentes representantes de parterías del Pacífico colombiano. Dialogamos con Cristina Muñoz, quien es la supervisora del convenio y nos comenta detalles en qué consiste este convenio y cómo beneficia a la partería.
4: Hola, soy Yuri Tatiana Riasco Jorozco, del Consejo Comunitario del Playón del Río Siwi, municipio de López de Micay, Cauca. Soy representante del Consejo Comunitario del Playón del Río Siwi. Es también
5: Bueno, este proyecto está enfocado en 3 subregiones, que es Chocó, Pacífico Medio y Pacífico y Frontera Nariñense. Llegamos a 29 municipios, que son los 29 municipios PEDET. Recordemos que son los programas de desarrollo con enfoque territorial que hacen parte de la misión de la Agencia de Renovación del Territorio. Básicamente el objetivo del proyecto está en el fortalecimiento de la partería, de las parteras, en el reconocimiento de las mismas a través de 3 componentes. Hay un componente del que hablamos que todos lo conocen acá, de hecho digamos que se le ha hecho una difusión muy bonita, y es sobre la caracterización que se les hizo a las parteras y parteros. Logramos llegar a más de 1.700 personas y a más de 2.000 sabedores y sabedoras. Recordemos que en la labor de la partería pertenecen, digamos, los sabedores y sabedoras tienen una connotación muy importante de acompañamiento en la gestación y luego del embarazo de la cuando nace pues ya el bebé. Entonces digamos que aquí tenemos esa caracterización muy grande en los 29 municipios que les estoy comentando, que son PEDET, y también la identificación de sabedores y sabedores.
2: ¿Y lo que se está haciendo aquí en Buenaventura básicamente qué es?
5: Bueno, hoy tenemos el evento de cierre. Básicamente lo que estamos haciendo es entregando los resultados de esa caracterización, pero también del fortalecimiento que se le realizó a las parteras y parteros, a las organizaciones de partería y también a las instituciones de salud tradicional. Básicamente lo que se hizo ahí fue un fortalecimiento a las parteras en temas que tienen que ver con las rutas de atención, en temas que tienen que ver con las alertas que tienen que tener ellas claras para las mamás gestantes, y en un fortalecimiento organizacional en comunicaciones y tecnología. Aparte de ello, se conformaron unos equipos de las instituciones de salud tradicional que acompañan, por supuesto, el proceso, y se crearon unas rutas de atención con ellas, comunitarias, para saber en el momento de las alertas cuándo procedemos a activar esa ruta y a que cada una de ellas sean acompañadas por el sistema de salud tradicional. Hoy estamos aquí entregando los resultados. Básicamente también vamos a hablar de un proyecto muy bonito que tenemos, que es el borrador del proyecto de ley, en donde se las va a reconocer a ellas, se va a reconocer la labor de la partería, pero también vamos a hablar del sistema de cuidado propio y de cómo insertar en el sistema de salud a la partería, como promotoras de salud, haciéndoles fortalecimiento y capacitaciones, que es lo que requieren ellas para poder avanzar. Pero básicamente, vuelvo y repito, el proyecto está muy en función de reconocer esa labor y de trascender que sigan reconociéndose esos saberes ancestrales que ellas tienen y pues la labor que tienen tan grande de traer a la vida y de apoyar el tema comunitario en el mismo fortalecimiento del mismo.
0: Yuri Tatiana Riascos es del Consejo Comunitario El Playón de López de Micay y llegó a Buenaventura para conocer mucho más de esta ley 1975 que beneficia a la partería en esa parte del Pacífico.
4: Hola, soy Yuri Tatiana Riesco Orozco del Consejo Comunitario El Playón del Río Siwi, municipio de López de Micay, Cauca. Soy representante del Consejo Comunitario El Playón del Río Siwi. Es también representante de las parteras del Consejo Comunitario del Playón. Estamos pues en ese espacio, en el fortalecimiento de partería, donde se ha fortalecido pues dinámicamente el proceso. Es importante resaltar que es importante que ese tema llegue a los espacios más apartados, como son las comunidades locales que no se cuenta, digamos, con un puesto de salud. En ello, entonces, las parteras se han fortalecido de alguna manera para poder atender dichas problemáticas en la comunidad que se nos presentan día a día.
0: Bueno, ¿cómo beneficia este convenio a las parteras, especialmente de ese sector donde usted representa?
4: Lo digamos que lo fortalece de manera empírica desde la espiritualidad, que es una cultura que hemos tenido por ende. Entonces las parteras, digamos, se fortalecen porque ellas son quienes atienden, pues, digamos, los partos que se presentan de manera conceptiva en las comunidades y que están a puerta del municipio de López de Micay.
2: ¿Cuáles son esos inconvenientes que ustedes como parteras han venido pasando allá en Timbiquí? Cuéntenos un poco.
4: Es de López. Digamos, la dificultad que hemos tenido porque el Consejo Comunitario es muy apartado de la zona urbana del municipio de López de Micay y son las primeras, médicos tradicionales que están allí para atender, digamos, esa necesidad de la comunidad rural.
2: ¿Más o menos cuántas mujeres ustedes pueden atender en un día, digamos?
4: Pues, digamos, 2, 3, que, digamos, son las que se presentan, pues, digamos, porque son procedimientos que se dan de acuerdo a la población que tenemos en el Consejo Comunitario del Playón.
0: Son las 12 del día, 16 minutos en el noticiero de Voces del Pacífico. Y para este sábado, Buenaventura se prepara para un gran encuentro de fe con adoración, eucaristía y música en vivo. El evento contará con el apoyo de la diócesis de Buenaventura en colaboración con Cielo Abierto. se ha anunciado pues este concierto gratuito de adoración a Eucaristía ante el Santísimo Sacramento del altar, que se llevará a cabo el próximo sábado desde las 6:00 p.m. en el Coliseo del Cristal. El evento cuenta con la anuencia de Monseñor Rubén Darío Jaramillo, anterior obispo de Buenaventura. Durante el concierto se contará con la presencia de Monseñor Alexander Matiz Atencio, administrador apostólico de la diócesis del distrito de Buenaventura. Cristal Domínguez es directora de Misión Cielo Abierto y explica cómo se va a realizar esta actividad en el distrito de Buenaventura totalmente gratis.
6: Bueno, pues nuevamente por segunda ocasión, la Misión Cielo Abierto viene a esta ciudad de Buenaventura en Colombia, muy contentos, muy bendecidos por Dios. El contexto nos han pedido la jerarquía de la iglesia de aquí, de la localidad, que oremos primero pues la petición del Papa León XIV por la paz. También estamos invitando a la gente a la unión entre la jerarquía de la iglesia y toda la comunidad. Y esta misión de Cielo Abierto, pues estamos muy contentos de unirnos a esta intención y venimos nuevamente pues a animar a cada corazón y a toda la población a que regresemos nuestra mirada a Jesús Eucaristía en el Santísimo Sacramento del altar. ¿Cómo lo hacemos? Pues a través del carisma de la música, que es el don que Dios nos ha regalado, y varios ministerios que venimos, tanto de la Ciudad de México, mi esposo Pedro y Cristal, también vendrá Willy de Bogotá, de Unión 3, estará con nosotros Katia, que viene de Estados Unidos, y también nos acompaña alguien más que se me está... René Francisco, de aquí de Acapulco, también de la Ciudad de México, todos estos ministerios unidos con este mensaje de paz, de amor, de regresar nuestra mirada a Jesús Eucaristía.
3: ¿Cuándo se va a realizar? ¿En dónde? ¿Totalmente gratis?
6: Sí, totalmente gratuito, como siempre, toda la misión de Cielo Abierto, y cerraremos con el concierto el 6 de junio a las 6:00 p.m. en el Coliseo El Cristal. Completamente gratis, pueden asistir, pero previamente al concierto estaremos visitando diferentes comunidades, y es ahí donde estaremos dando los boletos o las entradas completamente gratis para que las puedan recoger. ¿Me puede permitir que dé los datos? Entonces, el día de ayer ya estuvimos en Nuestra Señora del Carmen, en Barrio Pueblo Nuevo. Todos los días es a las 6, la misa, a las 7 es la adoración eucarística. El día martes, el día de hoy, estaremos en la parroquia de Divino Niño, en el barrio Santa Fe. El miércoles en parroquia de San José Obrero, parroquia La Independencia, barrio, perdón, La Independencia. Jueves 4, parroquia de María Auxiliadora, en el barrio El Triunfo, vía aeropuerto. Y cerramos en Catedral San Buenaventura, en barrio Calimita, en el centro. Es muy fácil, entra a la página de www.cieloabierto.com.mx y ahí podrás ver toda la información.
0: 12:19, avanzamos con más información. Con uno de sus ojos visiblemente afectados, Gilberto Antonio Moreno Bermúdez denunció haber sido víctima de una gran agresión que, según indica, ocurrió en la mañana del día anterior. Habría sido, al parecer, por un integrante del cuadrante de la policía en el distrito de Buenaventura. De acuerdo con el denunciante, el uniformado llegó al sector donde permanece junto a otras personas en condición de calle y presuntamente le propinó varias patadas mientras le exigía abandonar el lugar. Escuchemos lo que dice el habitante de calle, Gilberto Antonio Moreno Bermúdez.
7: Sino que aquí hay un cuadrante que ha llegado, que maltrata mucho a los habitantes de calle. A ver, no, le quita la plata a uno, le da golpe, por la noche le puede y le mete esa corriente a uno, por la noche por ahí a matarlo. Quisiera como matarlo a uno él, ¿ya? Y qué día nos comió, ahí me cogió con 8 papeletas de azúcar, 8 cositas. Y entonces nos llevaron para la fiscalía y allá nos metieron 195 papeletas que no eran de nosotros. Ya ellos mismos metieron. Entonces ellos dijeron, van a decir lo que yo les voy a decir, que digan allá en la fiscal. Entonces nosotros le dijimos sí, que debíamos decir lo que él está diciendo. Y entonces nosotros cambiamos de opinión con el compañero y nosotros dijimos, no, pero ¿cómo vamos a aceptar los cargos si son de nosotros? A mí me cogieron más con 8 cositas. ¿Y cómo van a montar todo ese poco de cositas? Entonces van a decir que nosotros somos íbaros, somos cien, porque eso es... Que no, que ustedes van a decir que eso lo compraron ustedes para consumo ustedes, que la estaban contando para repartirla. Que no tuviéramos eso. Nosotros, ¿cómo más si eso no es de nosotros? Y entonces nosotros vimos que eso no era de nosotros, que él nos metió eso allá, nos cargó con eso. Y entonces eso es la tirria que él tiene con nosotros, porque nosotros no lo decimos a él. Y cada rato que nos ve, quiere patearnos, quiere quitarnos la plata del bolsillo a uno. dice que eso es de droga, que una cosa y la otra, y que él no tiene video, pero ¿por qué no nos muestra el video? Si tiene pruebas de nosotros, que ¿por qué no nos muestra el video?
3: Lo que tiene en el rostro, ellos le hicieron.
7: Sí,
3: eso.
7: Sí, sí.
3: ¿Cuándo fue eso?
7: Eso fue esta mañana. Esta mañana me lo hicieron y quiere que nosotros desalojemos la parte donde nosotros habitamos. No, si yo vivo ahí, yo no tengo por qué, o sea, irme donde yo te vive, donde yo mantengo, porque ellos dicen. ¿Para dónde me voy a ir yo? Dígame. Para otro lado, porque el policía dijo que no puede.
3: ¿Ustedes tienen identificado al policía? ¿Saben cómo se llama?
7: Sí, el policía, inclusive, ellos lo fueron antier, el viernes. O sea, hay cómo identificarlo, porque el que nos cogió, nos llevó para Marte. Uh-huh. O sea, es el mismo cuadrante.
3: ¿Del centro?
7: Sí. Es uno que dicen el calvo. No calvo, el calvito del acuerpado. ¿Ya? Él es muy grosero. Él es el único cuadrante que así es grosero. El único que quiere venir a pegar a la gente. Le quita hasta 1,000 pesos a usted. Si tiene 1,000 pesos, se lo lleva.
3: ¿Pero por qué lo golpeó esta mañana? ¿Le dijo algo? ¿Simplemente lo golpeó?
7: No, fue bajándose de la moto. Inclusive, llegó en una moto que no es una moto de patrullero, es una moto personal de él, una moto negra. Llegó con la compañera y se fue bajando de la moto y me voy dando patas, puño y que me huela aquí, que él no me quería ver por aquí. Que por aquí no me quería ver, que si me huela, incluso me da pata, me da puño y vea.
8: ¿En qué sector fue eso?
7: Ahí en la Galería Vieja.
3: ¿Ha pasado con otros compañeros suyos?
7: Sí, con el compañero que está ahí.
0: 12 del día, 23 minutos. Según los denunciantes, el uniformado los agrede físicamente, les quita el dinero y los obliga a retirarse de los lugares donde permanecen habitualmente. Además, aseguraron que en una ocasión fueron capturados y posteriormente vinculados a un proceso judicial. 12:23 minutos, pausa y regresamos con más información.
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0: 12 del día, 24 minutos. Con una agenda enfocada en el desarrollo territorial y el bienestar social, la alcaldesa de Buenaventura instaló formalmente el segundo periodo de sesiones ordinarias del Consejo. Durante el acto, el gobierno local presentó tres proyectos de acuerdo fundamentales para el ordenamiento del distrito. El primero tiene que ver con la legalización urbanística de asentamientos humanos, precarios, informales o terrenos ganados al mar, para regular la propiedad y facilitar el acceso a servicios básicos. La iniciativa representa una oportunidad histórica para avanzar en la organización territorial, brindar seguridad jurídica a las comunidades y generar condiciones que permitan mejorar la infraestructura y la calidad de vida. El otro proyecto tiene que ver con la constitución de un patrimonio autónomo mediante fiducia para transferir bienes fiscales y gestionar programas de vivienda de interés social y prioritarios. Igualmente, se busca garantizar el derecho a una vivienda digna, dinamizar la economía local con inversión y empleo técnico. Escuchemos a la alcaldesa Ligia del Carmen Córdoba al instalar las sesiones ordinarias del Consejo Distrital.
1: Me permito presentarles tres proyectos para el debate, para el estudio, para la aprobación o desaprobación, de acuerdo a la mirada de cada uno de ustedes. Primero, ponemos a consideración el proyecto de acuerdo que busca autorizar la legalización urbanística de asentamientos humanos precarios o informales o terrenos ganados al mar. Esta iniciativa representa una oportunidad para avanzar en la organización territorial, brindar mayor seguridad jurídica a las comunidades y generar las condiciones necesarias para que miles de familias bonaverenses puedan acceder gradualmente a mejores servicios, infraestructura y calidad de vida. El segundo proyecto, mediante el cual se autoriza la constitución de un patrimonio autónomo a través de una fiducia, la transferencia de bienes fiscales y la gestión de programas de vivienda de interés social y prioritario, con el propósito de impulsar la construcción de aproximadamente 11.400 soluciones habitacionales para los bonaverenses. Este proyecto constituye una de las iniciativas más importantes para enfrentar el déficit de vivienda que históricamente ha afectado a nuestro distrito. Estamos hablando de una propuesta que no solo busca garantizar el derecho a una vivienda digna, sino también generar empleo, atraer inversión, dinamizar la economía local y contribuir al desarrollo y ordenamiento territorial de la ciudad. Finalmente, presentamos el tercer proyecto de acuerdo mediante el cual se establece la tasa por el servicio de parqueadero o estacionamiento en vía en el distrito Buenaventura. Esta iniciativa se enmarca en la necesidad de fortalecer la movilidad urbana, promover una utilización más eficiente del espacio público, mejorar las condiciones de circulación vehicular y contar con una herramienta moderna para la gestión y organización. Cada una de estas iniciativas ha sido concebida pensando en las necesidades de nuestra gente y en la construcción de una Buenaventura más organizada, más competitiva, más equitativa y con mayor oportunidades para todos y todas los habitantes de esta bonita Buenaventura. Somos conscientes de la importancia de los debates que se desarrollan durante estas sesiones y respetamos plenamente la autonomía de esta corporación para analizar, enriquecer y decidir sobre cada una de las propuestas presentadas. Como alcaldesa del distrito Buenaventura, reitero nuestra disposición permanente al diálogo institucional, a la concertación y a la entrega de toda la información técnica, jurídica y financiera que contribuya al estudio responsable de cada uno de estos proyectos presentados. Con esta presentación y con todo respeto, declaro formalmente instalada la segunda sesión ordinaria del Honorable Consejo Distrital 2026, deseando que este periodo esté marcado por el respeto, la deliberación constructiva y el compromiso permanente con los intereses superiores de nuestra bonita Buenaventura. A todos los honorables concejales y a las honorables, muchas gracias por el amor que le tienen a Buenaventura, muchas gracias por su transparencia, muchas gracias por su trabajo y muchas gracias por decirnos frente a frente lo que es bueno y lo que no está correcto para que Buenaventura sea la mejor, siga siendo la mejor de este Valle del Cauca y del país. Juntos la defenderemos, juntos la sacaremos adelante en el nombre de Jesús. Dios les bendiga.
0: El presidente del Consejo, José Luis Ocoro Caicedo, también se refiere a esta instalación de sesiones ordinarias a la importancia también de la erradicación de esos proyectos.
2: Hoy la alcaldesa anuncia que va a presentar 3 proyectos de acuerdo en este periodo ordinario de sesiones. Uno, que son los terrenos ganados al mar, la legalización de esos predios en la zona de Bajamar, que hoy ya son terrenos completamente constituidos y en favor de las comunidades que poco a poco han sacado adelante cada uno de estos territorios. Recordemos que estos lugares hace 20 años no son lo que hoy representa. Hoy muchos de esos sectores tienen alcantarillado, tienen acueducto, tienen urbanización, tienen equipamiento que le permite que cada vez más podamos legalizar y recuperar esos terrenos. De esa misma forma se anuncia el compromiso de los diferentes terrenos adquiridos por el distrito con vocación de construcción de vivienda de interés social. Esperamos, será un proyecto de mucho debate, muy álgido y necesario para que Buenaventura pueda reconstruir y así generar una ciudad de propietarios en los diferentes terrenos en los cuales se van a construir los diferentes proyectos de vivienda de interés social. Y por último también la tasa por transporte, que será una de las posibles soluciones para el flagelo de la gran congestión que hoy tenemos en el distrito de Buenaventura, y entendiendo que esa congestión es porque gracias a Dios nuestro distrito está repuntando en materia económica, ya que la balanza comercial hoy de Colombia es un superávit y es mucho el material que está saliendo por nuestro puerto. Y eso lo que va a hacer es alimentar y poder lograr una subsidiariedad a través de esta modalidad comercial en el distrito de Buenaventura. Por lo que siempre hemos dicho que el puerto le genere a Buenaventura lo que realmente se merece. Entonces esperamos que con la discusión de este proyecto y según los planteamientos de cada uno de los honorables concejales pueda ser aprobado y sea acuerdo distrital. Hace parte del criterio de cada concejal la aprobación o negación de cada proyecto, cada voto es individual. Es libre y nominal, a su vez también es público, pero eso se trata la colaboración entre el Ejecutivo y nosotros como corporación coadministrativa del distrito. Lo que podamos aprobar siempre lo aprobaremos, lo que tengamos que corregir lo vamos a corregir, y más aún con estos proyectos son de gran impacto, necesario para combatir el déficit habitacional, el déficit económico de la ciudad y así poder sacar adelante, porque con terreno legalizado es mayor recargo de predial unificado. Con construcción de vivienda dinamizamos más de 46 actividades de la economía del distrito. Y con la tasa por transporte, debido a la congestión, pues también esa tasa de parqueadero lo que va a permitir es que lo que está generando la balanza comercial queden unos dividendos de manera directa para el distrito de Buenaventura.
0: 12:33 minutos. Hacemos la pausa.
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1: Seguidores de la 106.6 Voces del Pacífico, tengan ustedes muy buena tarde. Ahí estamos siempre con la información deportiva. En la parte técnica, don Lucho Pérez, ante el micrófono, Walter Alfredo Bermúdez Potes. 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Bien, entremos en materia deportiva. La selección Colombia derrotó en la tarde noche de ayer a Costa Rica en el estadio Nemesio Camacho El Campín de Bogotá. Partido de despedida antes de afrontar el campeonato del mundo del presente año. Tendrá con sede a Estados Unidos, México y Canadá. La presentación de la tricolor fue toda una fiesta. La gente disfrutó, la gente quería a la selección en Bogotá, porque ustedes saben que la casa de la selección es Barranquilla, ahí se juegan todos los partidos de nuestra selección. Estuvo pernoctando en Medellín, posteriormente el equipo en su totalidad se desplazó a la capital de la República, y hoy por hoy pues ya se alistan para ese viaje, donde estarán en México y Estados Unidos. Los goles fueron marcados por Davinson Sánchez primero, Lucho Díaz, y por último el otro Lucho. Ahí el equipo colombiano por lo menos empezó a tocar el balón, pero para muchos, créanme, que no hubo esa satisfacción, no hubo esa convicción de buen juego, o ver una selección homogénea, una selección que línea por línea por lo menos nos diera esa tranquilidad. Por ejemplo, a este servidor no, y espero que el equipo mejore. Con esto no quiero decir, para eso que les gusta entender equivocadamente, que no, que es que la selección no va a dar pie con bola, que es que la selección esto y lo otro. No, esperemos que el equipo sea más compacto, y eso se puede dar de pronto con los entrenamientos que quedan, porque tiene un partido más de fogueo. Colombia hace parte del grupo K, lo integran Portugal, Uzbekistán, República Democrática del Congo y lógicamente Colombia. Cabe destacar que Colombia se enfrentará a Jordania el día 7 de junio y será su último examen. Esperemos que al equipo le vaya bien, que el equipo mejore, jugadores que tiene, que ayer por ejemplo quisieron demostrar, pero le falta más compactividad a este equipo. Davinson Sánchez, el hombre que fue el primero en marcar cabezazo, Lucho cobra a la perfección, se levanta y le da de frente. A veces se utiliza el parietal izquierdo o el derecho, pero esta vez de frente, y el balón se fue al romance con las piolas. ¿Qué dijo Davinson Sánchez después de culminado el partido y lo que viene para nuestra selección?
2: Hoy el margen es súper, súper reducido, y al final quien compite mejor, quien disputa mejor los duelos, pasa más cerca por allá a los partidos, y entendiendo que a veces la calidad no es por ahí suficiente, y más cuando tenés este tipo de situaciones, altura, todo el campo, es de hablar para otra conversación, pero como Colombia, no sacar excusas, sino que intentar estar a la altura, obviamente a la altura de situaciones, ¿no? Por ahí en el clima, y hacer lo que por ahí venimos intentando retomar. Pero en Colombia, yo creo que entendió que haciendo cosas que le favorezcan, vamos a ser siempre competidores, ¿no? A donde quiera que vayamos a jugar.
1: Bueno, declaraciones de el gran jugador, hombre de confianza en la línea de cuatro del equipo colombiano. Esperemos que el equipo siga trabajando, que el equipo siga en esa movilidad, porque el 4 de junio el equipo estará viajando. Todavía quedará ahí en Bogotá, por ejemplo, algunos anoche cuestionaban el desempeño del partido, pero tampoco podemos irnos en contra, porque ustedes saben que llegaron algunos que no habían hecho trabajo, pero que ya en los días que restan, Colombia tranquilamente pueda trabajar con más dedicación para el día 17 ante Uzbekistán, que es su presentación. Dejamos por ahora lo de nuestra selección, pero metamos en lo que tiene que ver con la final de la Liga Betplay 1-2026. Atlético Nacional, los dos Atléticos, Atlético Junior, pues son los que hoy están cantando y cantando con una buena tonalidad, porque el que desentone pues realmente se va a quedar a la vera del camino, y el que gane va a escalar peldaños, y ese es el que va a colocar allí en la camiseta una estrella más. El técnico del equipo Atlético Nacional, que fueron eliminados por Millonarios, y esto pesó demasiado porque los hinchas verdes decían fuera Diego Arias. Y hoy por hoy, aunque ellos están allí, yo diría esperando qué pueda acontecer, porque si Diego es campeón, oh, bienvenido sea, ese Diego es un berraco. Pero si las cosas no se le dan a Diego Arias, que es el duelo de los Arias, porque Alfredo Arias es el técnico del equipo Atlético Junior. Estos son los tocayos de apellido. Pero Diego Arias, después de esa derrota con Millonarios, que no pudo calificar a Suramericana, se mostró un poco triste y la hinchada pedía en la cabeza, pero hoy por hoy están allí. Yo diría que esto lo tienen como en la balanza. Sí, la balanza tiene un poquito más hacia la izquierda, pues van a decir, lo aceptamos. Pero si va a la derecha, dicen, no aceptamos. Este técnico se tiene que ir. Escuchemos lo que dijo precisamente Diego Arias, el técnico del equipo Atlético Nacional. Se expresa sobre lo que al comienzo se presentó y lo que hoy por hoy se está viviendo, porque están con esa sonrisa de oreja a oreja y piensan en una nueva estrella.
3: Hola, ¿qué más, Walter? Cordialísimo saludo para ti, para todos los oyentes a esta hora. A las 7:30 de la noche rodará la pelota en el estadio Romelio Martínez para lo que va a ser el choque de ida, el primer partido de
4: nosotros, para nuestra hinchada, los jugadores, cuerpo técnico, la dirigencia, fue un golpe fuerte, pero representamos un club que todos los días tiene que intentar dar lo mejor, tiene que sobreponerse, tiene que crecer, incluso después de ganar. Atlético Nacional, todos los torneos que enfrenta tiene la misión de representar la historia que avala nuestro club, y después de una derrota muchísimo más, y creo que después de ese momento el equipo ha dado lo mejor, los jugadores y todas las personas que estamos alrededor de ellos intentando crecer todos los días para poder estar con la oportunidad de ser campeones, y lo que tenemos hoy en nuestras manos es enfrentar estos dos partidos con toda la decisión, conscientes de que vamos a enfrentar a un muy buen equipo que hizo méritos para estar ahí, pero con toda la ilusión y determinación.
1: Ustedes escucharon, él triste porque Millonarios les había eliminado de esa oportunidad de representar no solamente a la hinchada, sino a Colombia en Conmebol Suramericana. Pero eso ya es de la historia. Hoy se está hablando diferente, otro gallo canta en el gallinero, y ellos están pensando directamente en ganarle a Junior, proclamarse campeones, y que ojalá al técnico le vaya bien, porque es un técnico colombiano, el Diego Arias, porque no caminar por donde se requiere, yo creo que más de uno estará pidiendo la cabeza, más de uno estará manifestando que se vaya. Bien, Barranquilla tiene la información. Barranquilla hoy tiene el primer lance de esta doble jornada, y digo doble jornada porque son dos partidos, el de ida, que es hoy en Barranquilla, y el de vuelta, que va a ser en el Atanasio Girardot. Van a jugar en el Romelio Martínez. Todo se encuentra listo para el partido de ida de la final de la Liga Betplay entre Atlético Junior, que es el local, y Atlético Nacional. Hinchas del verde no pueden estar. Eso es como cuando dicen, le dicen a Secundino, la fiesta no es para feo, y el primo hermano de él lo deja pasar, y después son los problemas. O sea, que hoy la fiesta es únicamente para los de casa, y aquellos que vayan y de pronto se coloquen esa camisa del Junior engañando y de pronto se les salga ese gol. Allí yo creo que se puede enfrentar la de Troya. O sea que los hinchas del Atlético Nacional no pueden estar. Ya por lo menos se habla de algunos jugadores que son de los preferidos, no van a estar en este llamado, y tampoco los hinchas, como ya lo dije, Nacional, pueden estar en esa fiesta. Y lo otro es que ya hay una formación, porque la nota la tenemos desde Barranquilla con nuestro colega, el periodista Ángel Julio Rodero. A propósito, ayer hubo un deceso de uno de sus familiares, nos comentó sobre la situación, deseándole ese sentido pésame y fortaleza, colega, porque usted sabe que aquí estamos de paso y cuando Dios nos necesita, tenemos que ser, andar en ese camino, y ojalá que lleguemos allá donde Él quiere que lleguen todos los buenos, y los buenos seguro que vamos a estar allá. Entonces, Ángel Julio, hablemos, comentemos, informemos a todos los oyentes de Voces del Pacífico sobre lo que se vive hoy en La Arenosa, lo que se vive hoy en Barranquilla. ¿Será que el Junior, o será que el Tiburón come arepas hoy? ¿O será que la arepa le va a dar indigestión al Tiburón? Usted tiene la palabra. Bienvenido a Voces del Pacífico.
3: Hola, ¿qué más, Walter? Cordialísimo saludo para ti, para todos los oyentes a esta hora. A las 7:30 de la noche rodará la pelota en el estadio Romelio Martínez para lo que va a ser el choque de ida, el primer partido de la finalísima entre Junior y Atlético Nacional, en lo que corresponde al primer semestre del balompié profesional colombiano. No se acepta por orden del PMU el ingreso de las barras visitantes, que queda totalmente prohibido el acceso de los seguidores del equipo del Atlético Nacional, y la boletería quedó totalmente disponible para la afición del equipo rojiblanco para el acompañamiento en este primer duelo de la final. Hay algunos jugadores, como es el caso de Kevin Pérez, de Carlos Vaca, de Jimmy Chará, de Jan Pestaña, Harold Rivera, entre otros, que no fueron solicitados por el técnico Alfredo Arias para este duelo. Sin embargo, el equipo de Barranquilla tiene una nómina totalmente competente, espesa, de gran nivel y de gran categoría, que muy seguramente tendrá que responder ante la exigencia que va a presentar su rival de turno. Junior, en consecuencia, tendría Mauro Silveira en el pórtico, Jomier Guerrero, Germán Peña, Daniel Rivera, Jason Suárez en el fondo, Fabián Ángel, Juan David Ríos, Cristian Barrios, Brian Castrillón, Guillermo Paiva y Luis Fernando Muriel combinando en el ataque. Ese es el equipo que hoy tendrá la oportunidad de dirimir su primer encuentro de la final ante Nacional, 7:30 de la noche, reitero, en el estadio Romelio Martínez. La comisión arbitral de la Federación Colombiana de Fútbol designó al silbato Carlos Ortega de Bolívar para dirigir este encuentro en la capital del departamento del Atlántico. Un abrazo para todos. La expectativa del balompié se vive en Barranquilla, mi querido Walter.
1: Sí, señor. Allá están las papayeras, todo lo que manejan los hinchas del equipo Atlético Junior con ese partido que hoy tranquilamente el profesor Arias tranquilamente puede conseguir su segundo título. Ya sería en forma consecutiva con el equipo barranquillero. Pero cambiemos de tema, y de la costa norte venimos a la costa pacífica. Mañana, miércoles, Oro del Pacífico recibe al Racing de Guacarí, partido aplazado del torneo de la División C correspondiente a la fecha 7. Mario Hurtado es el adiestrador, el orientador, el que trabaja con el equipo de la localidad. Tiene bajas, pero él confía que mañana puedan estar en la segunda posición del torneo siempre y cuando le ganen Racing. Profe, muy buena tarde, un abrazo, bienvenido una vez más a la emisora que lo tiene todo, Voces del Pacífico.
5: Buenas tardes, Walter Bermúdez, para usted y para la afición deportiva de Buenaventura. Les quiero comentar que el día miércoles vamos a jugar el partido aplazado de la séptima fecha del torneo nacional de la primera C entre el Club Deportivo Oro del Pacífico y el Racing de Guacarí. Un partido que se va a realizar el día miércoles 3 de junio a las 12 del día, cancha del barrio La Independencia. Esperamos que todos nos acompañen y deseamos hacer un buen partido, tratar de ganar los 3 puntos para seguir en la parte alta de la tabla de posiciones y seguir caminando hacia nuestra meta, que es clasificar primero en los 4 de nuestro grupo y después ya ir paso a paso consiguiendo los objetivos trazados. Pues te digo que el equipo viene trabajando bien, el equipo viene haciendo las cosas bien. Tenemos, pues de esa fecha, de la fecha sexta, tenemos 2 jugadores expulsados, que fue contra Norte del Valle Sevilla, que es Marlon Bermúdez y el joven Nicky Congo, jugadores que fueron expulsados allá en el partido, que fue un partido bastante arduo, que lo ganamos, pero un partido bastante intenso, y pues el ardor del fragor del partido pues nos dio a 2 expulsiones. Pero amén a eso, pues tenemos un muy buen grupo, la gente motivada, la gente con ganas de hacer las cosas bien, la gente viene trabajando de la manera lo mejor posible para darle esa alegría a nuestro distrito. Es un partido que pues del todo no va a tener muchas modificaciones, salvo Marlon Bermúdez, que fue titular en el partido y será reemplazado, y el joven Nicky Congo, que entró de cambio y pues fue expulsado también, y también será no será parte del partido. Pues le digo que estamos bien, estamos contentos, sí, un poquito apretados por la falta de apoyo, pero pues nosotros ya eso lo hemos sufrido hace rato, y lo importante es darle la alegría a nuestro pueblo, a nuestra gente, a nuestra ciudad, y conseguir los 3 puntos para seguir en la parte alta de la tabla. Ganando este partido volvemos a ser segundo en la tabla de posiciones, así que vamos con ese objetivo de ganar y volver a ser segundo detrás de Fútbol Paja. Muchas gracias, Walter, por estar pendiente de nuestro equipo, a la afición deportiva de Buenaventura, y que sepan que los esperamos el día miércoles, a pesar del día laboral. Esperamos un gran apoyo de parte del público. Muchas gracias para usted y para todos.
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1: 4 jugadores de Buenaventura hacen parte de la selección Valle Sub-17. Esta selección está siendo manejada por el profesor Christopher Moreno. Es una satisfacción para nosotros que la selección Valle, que en otrora siempre contaba con jugadores de Buenaventura, y que una vez más hay puertas abiertas para que estos muchachos, en vez de andar por el camino equivocado, vayan por el mejor de los caminos, patear un balón y esperar que Dios les dé esa bendición y puedan llegar al objetivo. Van a jugar ante Cauca y Tolima. Christopher Moreno, una vez más con nosotros, profesor. Muy buena tarde, bienvenido a Voces del Pacífico.
6: Hermano, cordial saludo, Dios me lo bendiga. Está estipulado para el miércoles jugar de local contra Cauca y el fin de semana jugar contra Tolima de visitante. En el proceso de la selección Valle Sub-17, hasta ahora tenemos 4 chicos de Buenaventura: el portero, que es Byron Muñoz; el lateral izquierdo, que es Garcés; el lateral Orobio; el lateral derecho, que es Orobio; y media punta o volante creación, Arturo Mosquera. Ya posiblemente la próxima semana vamos a tener en el microciclo, vamos a observar otros jugadores, entre esos va a haber jugadores de Buenaventura. Si los chicos van, muestran el talento, créanme que van a tener el respaldo, van a tener la oportunidad de vestirse y ponerse la camiseta de la Selección Valle. También ya con la próxima semana ya estamos en los periodos de observación en los diferentes clubes y municipios del Valle, en el proceso de observación para seleccionar los jugadores para la categoría sub-13 ya, y también venimos fortaleciendo las diferentes categorías de la Selección Valle con el trabajo de la técnica en definición y finalización de las jugadas individuales y colectivas.
1: Ahí escucharon ustedes a un hombre que está vinculado con Buenaventura, porque cuando estuvimos el equipo de la categoría C o B más bien, él estuvo trabajando, pero que posteriormente esto se cayó, recordando al exalcalde José Félix Ocoro Minota, quien fue el de la idea, y Buenaventura tuvo esa participación con el equipo de

esa tranquilidad, nosotros podernos desplazar allá y estar de pronto, si Dios nos da la oportunidad, transmitir algún partido, siempre y cuando esto sea una realidad. Algunos que dicen soñar no cuesta trabajo, pero hay que tener fe, y cuando hay la fe, que era lo que siempre nos decía, nos ha manifestado el Señor en su evangelio, si uno tiene fe como un granito de mostaza, le diría esta montaña, pásate al otro lado. Hay unos que dicen que eso es imposible, pero creyendo en Dios y con el amparo de él, todo se puede lograr. Buenaventura necesita estadio y equipo de la Profesional B, campaña de Voces del Pacífico, la emisora que lo tiene absolutamente todo. 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La técnica servida por don Lucho Pérez, ante el micrófono Walter Alfredo Bermúdez Potes. Mañana, si el Santísimo lo permite, otra vez, como dijo aquella vez el cordobés. Yo siempre digo, ojalá nos den esa oportunidad de ese estadio, porque si tenemos ese estadio, son muchos jóvenes que van a correr a patear el balón. Es como cuando usted le dice, vente acá, que acá vas a ganar plata, pero eso es ilícito. Y si te dicen, ven para acá, donde vas a patear un balón y vas a ganar plata, usted, muchos van a responder como lo hace Secundino, ¡ay, bebé! Este ahí cree que yo soy bobo, ¿no? Yo voy más bien para acá para patear el balón, ¿oíste? Eso me lo dijo Secundino hace rato. Feliz tarde para todos, que el Señor nos bendiga.

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Como resultado de una mesa técnica interinstitucional convocada por la Administración Distrital, fueron establecidos compromisos orientados a fortalecer la prestación del servicio de aseo, mejorar la articulación en las comunidades y avanzar en estrategia para el manejo adecuado de los residuos sólidos en la ciudad. El jefe de la Oficina Asesora de Medio Ambiente, Derwin Rosero, lideró la jornada y destacó que esos espacios responden al compromiso de la alcaldesa distrital.

0: fundamentales mantener un diálogo permanente con las comunidades y fortalecer la coordinación entre la institucionalidad, la empresa operadora y los organismos de participación ciudadana. Escuchemos inicialmente a Derwin Rosero, quien es el secretario de Medio Ambiente y Desarrollo Sostenible.
1: Considero de suma importancia manifestar a la comunidad de que hemos tenido una responsabilidad directa en darle cara a los habitantes, a la autorización comunal en materia de este tema de aseo. Hoy citamos una mesa técnica interinstitucional conformada con la personería, con el establecimiento público ambiental, la oficina de gestión del riesgo, planeación, control físico, tránsito y el consorcio Camino del Pacífico y SACIR, donde se tocaron diversos temas. Y además de eso, la importante participación de ASOCOMUNAL, los vocales que representan a la Junta de Acción Comunal de la ciudad de Buenaventura. Esto ha sido uno de los compromisos de la señora alcaldesa Lidia Carmen Córdoba Martínez en tener esa relación directa con la Junta de Acción Comunal y más en este tema de aseo que hace parte del Pilar 2 de Desarrollo Ambiental de la ciudad. Básicamente, lo que se está haciendo es tratar de generar ese fortalecimiento y ese relacionamiento institucional entre la Junta de Acción Comunal, Actas Comunal y la empresa de aseo y la institucionalidad, con el objetivo de que se creen estrategias para mejorar el servicio de aseo en la ciudad. Hoy tuvieron unas dudas con lo que tiene que ver con el PEGIR, que vamos a hacer una mesa técnica con ellos para demostrarles que el PEGIR, pues lógicamente, ya está adoptado mediante decreto 0590 del 2024. Se tiene proyectado realizar una mesa conjunta nueva con toda la parte operativa de la empresa Pacífico Limpio y ASOCOMUNAL para unas estrategias que ellos tienen como propuesta para darle, vuelvo y repito, un ciclo de mejora al servicio de aseo en la ciudad de Buenaventura, y que la personería, pues como garante en este caso, también está participando directamente para que nosotros sí o sí podamos darle transparencia a todas estas reuniones que se vienen haciendo con miras a lo que tiene que ver con el servicio de aseo en la ciudad de Buenaventura. Hizo presencia también la Policía Nacional. Nosotros hemos venido evidenciando de que la comunidad y los comerciantes también tienen una responsabilidad directa. Siempre se habla de que están los focos, están los puntos críticos, pero tampoco somos conscientes de decir que gran parte de la construcción de estos focos y esos puntos han sido generados también por el incumplimiento que tienen en muchos habitantes y también los comerciantes, en que no hacen muchas veces cumplimiento a los horarios donde pasa el carro, y lógicamente eso genera de que se debe también fortalecer el sentido de pertenencia y la educación ambiental y la cultura ciudadana para con la ciudad, porque sé que hay una obligación de la empresa a través de la ley 142 del 94, pero también conocemos de que hay unas responsabilidades compartidas donde los habitantes deben de poner parte de compromiso, los comerciantes también deben de hacerlo. Y nosotros tuvimos inclusive esta semana un video que andaba rotando en todas las redes sociales, donde un vehículo con un furgón estaba depositando unos escombros a la altura del antiguo boxeo, gimnasio de boxeo de la Independencia. Entonces eso evidencia de que muchas personas vienen de otros sectores a generar o a depositar esos escombros y esos residuos sólidos en esos barrios que a veces ellos ni pertenecen, y esto lo que hace es seguir afeando la ciudad. Entonces también debemos de ser un poquitico conscientes. Sí, se ha manifestado de que se tienen que hacer una estrategia de demoramiento en el servicio, porque a veces el carro no pasa en ciertos días, y estamos tratando de que la comunicación sea directa con la Junta de Acción Comunal y los habitantes, pero también debemos de ser conscientes de que cuando las personas estén infringiendo la norma, que se den bien esos registros fotográficos, esas evidencias, para que la policía, en materia y función, a través del artículo 111 de la ley 1801 del 2016, puedan establecer el comparendo a estos infractores.
0: Asimismo, Freddy Solís es vocal de control de los servicios públicos domiciliarios y también se refiere a esta actividad de fortalecimiento con acciones para mejorar el servicio de aseo en la ciudad.
2: Freddy Solís Salazar, soy vocal de control de los servicios públicos domiciliarios y delegado a la Asociación de la Junta de Acción Comunal del Barrio del Triunfo. Es algo muy bueno que se esté haciendo, las instituciones nos estemos reuniendo y sí, y convocando para darse cuenta de qué está sucediendo, la información de cada uno, porque cada uno tiene una inquietud, cada uno tiene un saber, y nosotros nos debemos a eso para dar la información a nuestra comunidad. No, pues los balances son muy buenos, que se haga todo para bien de la comunidad y de la misma empresa, en el caso de la empresa Pacífico Limpio, y que todo, y que haya esa sinergia entre uno y otro, y que los actores, que no se haga como las cosas, como yo hago lo mío por acá, y no, sino que todos los de ti, y principalmente nosotros, vocales de control, que nos avala la ley 142 de 1994, donde nosotros debemos ser partícipe de eso para bien de toda la comunidad. Pues las dificultades que se presentan es lo de la basura, los residuos sólidos están muy regados, no sabemos el PEGIR. Necesitamos saber despejir, porque anteriormente estábamos con la 120, la resolución 120, pero ese ya es obsoleto, y entonces están subiendo los precios y todo. Necesitamos, porque no despejir, necesitamos esa reunión para que nos hagan saber cuáles son las condiciones, qué dice el despejir, por qué se está subiendo, y que llegue a algo.
0: Es la 1:07 p.m. Finalizamos así la segunda emisión de Noticiero de Voces del Pacífico. A ustedes mil gracias. Continúen en nuestra sintonía. Feliz tarde para todos.
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0: 2 y 4 minutos. 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

0: 2:35.
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0: 2:58. 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

0: 3:32.
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0: 4 y 1 minuto.
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0: 4 y 32 minutos.
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0: 5 y 1 minuto.
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0: 5:29.
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0: Bueno, queridos oyentes, oiga, está caliente todo esto. Bueno, queridos oyentes, tenemos 5:31 PM. Fraternalmente le damos una cordial bienvenida a su magazine La Linterna de Voces del Pacífico, la emisora que lo tiene absolutamente todo. Voy a ver si me puedo quitar esto, pues. Absolutamente todo. La dirección general de don Elber Regifo Micolta, la parte técnica de Zafá, yo le digo con Z, pero él es Sammy Salcedo con S, ¿no, don Toño?
1: Sí, señor, con S.
0: Agradecerle a Mercer Zuley García, Marta Fanny Vanegas, siempre por ese aporte bien importante y bien interesante. Ah, pero sin duda alguna, mi compañero de fórmula, ¿no? Don Antonio El Toño Sinisterra, muy buenas tardes, bienvenido.
2: Buenas tardes, Georgi, buenas tardes a toda nuestra audiencia que siempre está ahí en la 106.6, la emisora Voces del Pacífico, la que lo tiene absolutamente todo, nuestro director, el Ben Reinfo Micolta, los cibernautas que nos acompañan siempre a través de Facebook, a nuestro aquí hombre en las perillas mágicas, Sammy Salcedo Sasa, y a todos los compañeros y compañeras que habitualmente mantienen informado día a día a la comunidad bonaerense. Georgi, el ambiente político está sabroso.
0: Me gusta.
2: Sí, sabroso. Se preveía todo esto que fuese a ocurrir.
0: Yo esto lo veo.
2: No siempre. Nos equivocamos.
3: Deme una pausita ahí. Deme una pausita.
0: Sí, claro, bienvenido, don Sammy Salcedo.
3: Vuelve y juega el tema de la basura. No, vuelve y juega.
2: Sí, por ahí leí que al parecer va a haber una sanción por parte de Contraloría.
0: No, pero son unos atrevidos eso de Pacífico Limpio.
3: No sé.
0: Diciendo que obviamente no.
3: Elecciones del domingo y amanecimos lleno. Corre, lleno. Estamos con el director en Córdoba, lleno de basura. Toda sí, la ciudad, sea. Punta a punta.
0: No hay derecho. Además, desconociendo que no puede ser sujeto de llamémoslo así, de control, ¿no? El control que hace la Contraloría, ¿no? El control de la.
3: Sí, claro.
0: Que no es sujeto de control porque no, obviamente era una entidad privada. Pero se le olvida a ellos que por tener el distrito el 15%, obviamente es sujeto de control por parte de la Contraloría.
2: No, y en un ejercicio, Georgi, que a propósito de lo que plantea Sammy, en pleno proceso de elecciones, es hasta un tema de seguridad. Sammy, las calles deben de estar limpias, se corre riesgo con todo y lo polarizado que está el país. Claro, sí, señor.
3: Es que vuelvo y le digo, desde el kilómetro cero hasta Córdoba, lleno de basura. Recorrimos con el director y huepocito. Hasta anoche que nos fuimos de aquí, amaneció la ciudad igual.
2: Sí, igual. Y de hecho, por acá en el sector, acá donde está ubicada la emisora, que hoy día martes que tiene uno de los recorridos, la basura está acumulada, Georgi.
0: No, de verdad, es una empresa, con todo respeto, da vergüenza esa empresa. De verdad, con
3: una
0: todo
3: respeto. Una falta de respeto.
0: Sí, una falta de respeto, como dice Sammy, con la comunidad. Llegaron agazapados, pero tenían mala intención con el distrito de Buenaventura, con la gente de Buenaventura. ¿Ah? Solamente se están enriqueciendo, llenándose los bolsillos, pero no responden. Parece que no tuvieran la voluntad. Pero con esto demuestra claramente que no son sujetos de control por parte de la Contraloría. Sí lo son. Por el distrito tener el 15% sí lo son. Pero hay que ir más atrás. Digamos, esa licitación. Yo no sé si fue así pública o no. Porque
3: no fue pública. ¿Ah? Si usted se acostó y cuando se levantó se encontró con ella.
0: Sí, además porque eran como 6 o 7 tienen la misma empresa.
3: Total.
0: Pero verdad.
3: No me hicieron cambiar la ración social.
0: Sí, no hay derecho y me parece que. No sé, además con todo respeto.
3: Ayer hubo una reunión, Jorge.
0: Sí.
3: Y la verdad, igual no se llegó a ningún acuerdo. Porque hablan de 21 carros y la verdad que. Buenaventura no le puede mentir.
0: Sí.
3: Tenemos que ser claro y preciso lo que hablamos porque cuando cogemos un micrófono, lo está viendo, todo el mundo lo está escuchando.
0: No, además, todo el tema de cómo se elaboró, obviamente, ¿qué nombre lo dio?
3: Y de Ñapa, Jorge, y de Ñapa, que no se lo olvide. Ahí en la primera, antes de llegar al puesto de salud, hay otro botadero de basura.
0: Uy, Dios mío, sí, ya, ahí en la parte alta, ¿no?
3: Sí, señor, ahí está.
0: Sí, de verdad, botadero. Eso como se elaboró, obviamente, las partes de esa licitación, pues obviamente puede decir que prácticamente fue leonina, porque ellos hasta el distrito tiene que darle la plata a ellos para que ellos hagan el relleno sanitario. Es decir, el distrito si pone la plata y es lo que la administra, eso yo creo que no hay antecedentes recientes en la historia de una inversión pública. ¿Cómo es que el distrito va a poner la plata y fuera de eso ellos son los que van a administrar para hacer el relleno sanitario. Me parece que eso, desde que se estructuró toda la licitación, digo, bueno, le toca, pero me parece que no, de verdad que voy a decir duele para no utilizar expresiones mucho más fuertes, porque
2: sí, claro,
0: si a uno le duele.
2: Porque es además, Sammy, Georgie, una problemática que es recurrente. Entonces uno dice, listo, en algún momento, con todo lo que ha ocurrido en la ciudad, con el tema de los trabajos en la vía, con el tema de los bloqueos, se ha dificultado muchas veces llegar hasta el botadero. Uno entiende que los recorridos se hicieron un poco más lentos, vale, hasta ahí uno entiende, pero es que todo el tiempo lo mismo, no hay ningún tipo de situación donde se pueda resolver la problemática a través de una alternativa, a través de un plan de contingencia. Si no tenemos los carros en su cantidad, pues bueno, yo recuerdo que en algún momento no sé si fue el mismo BMA que llegó y alquiló en algún momento vehículos.
0: Sí, alquilaban.
2: Alquilaban,
0: sí.
2: Vehículos
0: es para que poder... La BMA inicialmente inició bien. Inició bien, creo que digamos de 1 a 10, 6.5, 6.7, pero después ya inició a crecer como a los 2 años. Pero esta empresa desde que arrancó muy, muy mal. Además, regreso y retroceso un poquito. A Buenaventura le ha ido muy mal con estas licitaciones, concesiones, pues, de servicios públicos, estas empresas. No me recuerdo cuál fue la primera empresa de era de alumbrado, bueno, eran unos costeños que también nos fue mal, después ya asumió, era alumbrado público, después asumió, ¿cómo es que llama la empresa alumbrado?
2: Iluminemos,
0: dígame.
3: Desde Saulo, del médico Saulo Quiñones, que tenía la BMA, la empresa.
2: Desde ahí, sí.
3: Oiga bien, no compraron más vehículos, sí. Por eso se acercan.
2: Sí, no, increíble.
3: Porque Buenaventura creció y automáticamente no dio resultado.
2: Para allá iba, o sea, crece la ciudad. Los vehículos sufren un deterioro. Y teniendo en cuenta la situación bioclimática de nuestra ciudad, mucho más. Además, tienen, por el tema de los lixiviados que se producen luego de compactar todos los residuos, son muchas cosas donde los vehículos tienen que estarse renovando. Un parque automotor tiene que estar. Y los recursos, Georgie, seguramente están, porque... Yo me atrevo a decir, la gente aquí, puede ser que se atrase en el servicio del agua, pero el servicio de la energía es uno de los servicios donde más la gente los
0: claro,
2: cancela.
0: La gente paga porque no le cortan la energía. Escuchemos a la contralora, a la doctora Lorelli, ¿no? Ella es la contralora del distrito de Buenaventura. Vamos a escucharla en unos segundos aquí en Voces del Pacífico, donde ella explica, Ana Lorelli Román, Arboleda, contralora del distrito, donde explica el porqué, obviamente, esta sanción. Porque ellos dicen, pues, lo que manifiesta es que ellos expresaron que no eran sujetos de control por parte de la Contraloría Distrital de Buenaventura.
1: Resolución 090 del 17 de julio de 2025, por la medio del cual se reconoce a la empresa Pacífico Limpio como sujeto de control de la Contraloría Distrital de Buenaventura, para lo cual se incluyó en el plan de vigilancia y control fiscal de la Contraloría de la vigencia 2026. El día 15 de mayo se le manifestó y se le radicó a la entidad que íbamos a empezar el proceso de auditoría hoy primero de junio. Sin embargo, no se pudo llevar a cabo la instalación de la mesa auditoría para la entidad. Ellos manifiestan que la participación accionaria de Pacífico Limpio es privada, por ende no se puede realizar una auditoría. Sin embargo, nosotros como Contraloría hoy tenemos una preocupación muy grande, y es lo que se refleja en la comunidad, la cantidad de desechos sólidos que hay en el territorio. Nosotros como entidad queremos hacer parte de la verificación de todo el proceso de control fiscal correspondiente a una empresa que tiene acciones públicas, en este caso del distrito de Buenaventura. Inicialmente ellos manifiestan que el distrito no cuenta con una participación en recursos, por lo cual se le solicita a la persona que nos acompañó en el espacio que nos dé claridad de la información y que nos especifique cuál es la participación del distrito. Sin embargo, no se tuvo la respuesta alguna. Nos atendió la directora administrativa, no se contó con la presencia del gerente inicialmente. Sin embargo, nosotros en los documentos de constitución que revisamos anteriormente para dirigirnos a la empresa, encontramos que el distrito tiene una participación accionaria de 3.750 acciones. lo cual representa el 15% del total accionado de la empresa. Eso nos faculta a nosotros como entidad del control territorial poderle hacer el proceso de auditoría. Inicialmente está proyectado para hacer una auditoría de cumplimiento, teniendo claro pues que hasta el momento la revisión que se realizó en la vigencia anterior lo faculta para eso. Entonces, a hoy queremos llegar a la institución, hoy no se nos abrieron las puertas, queremos hacer un segundo llamado para poder hacer esta instalación y poder verificar y validar lo que ellos dicen y también lo que la información que nosotros tenemos referente a la empresa. Hoy el llamado de la Contraloría es que se nos abran las puertas, hay indignación en el territorio por la cantidad de desechos sólidos que hay en las vías, en los barrios, entonces el llamado es realizar el proceso de auditoría pertinente a la participación que le corresponde al distrito de Buenaventura. Bueno, es importante resaltar que es la primera auditoría que se le va a realizar a la entidad. Sin embargo, nosotros como Contraloría daremos procedimiento al marco normativo que nos faculta de acuerdo a la normatividad de control fiscal en el territorio. La idea es poder hacer un nuevo llamado que se pueda realizar el proceso de auditoría, porque si no lo hacemos en este momento, pues son dos vigencias que se nos van a acumular y queremos en este ciclo auditor poder cerrar la vigencia 2025 para esta empresa. Si la empresa se rehúse a atender el proceso auditor, nosotros como Contraloría vamos a proceder bajo el marco normativo que nos faculta para dar continuidad al proceso de sancionatorios.
0: Bueno, ya estaba la Contralora del distrito hablando. Pues lo que ya explicamos nosotros, le pusimos aquí la doctora Ana Lorelis, nombre bonito, ¿no? Ana Lorelis Román Arboleda, exponiendo que ellos expresaron que no eran sujetos de control, porque obviamente eran totalmente, tenían el 100% de las acciones, eran hasta falsos, mentirosos. Cuando usted miente de manera tan descarada, no tiene las mejores de las intenciones.
2: Claro, de manera alevosa, además, sí. Porque la norma lo dice, en este caso el... Y lo repite aquí en la Contralora, el distrito, por tener el 15% accionario, está en el deber de poder. Además, son una empresa que está sentada aquí en la ciudad. ¿Y cómo no van a ser sujetos de control si están prestando un servicio que es público, además? Sí, es un servicio público que están prestando y que lo prestan mal.
0: Claro, muy mal.
2: Lo prestan mal, el servicio, lo prestan mal, hay que decirlo, Georgie.
0: Sí, no. Y Buenaventura ha leído muy mal con todas estas empresas, pero quiero tocar algo. Si hacia el futuro, si hay una empresa, digamos, que tenga el 100% en materia de servicios públicos y que de acuerdo a las normas no pueda ser sujeto de control por parte de la Contraloría, yo pienso que en ese tipo de tema, una empresa de servicios públicos que esté en Buenaventura debe ser sujeto de control. Es decir, había que cambiar la norma, decir obviamente, si usted está sentada, está prestando un servicio público a la comunidad, puede ser de Buenaventura, puede ser en Quito, en cualquier municipio del país, pues obviamente adecuar la norma para que pueda ser sujeto de control. Claro, porque pues obviamente la gente que está afectada es la que debe reclamar. Yo pienso que hay que revisar esa parte de la norma.
2: Sí, claro. Usted plantea algo que es importante, Jordi, y además también tener en cuenta que cuando se elaboran los convenios, se elaboran en este caso el contrato de la prestación del servicio por parte de la empresa luego de que se da todo el proceso licitatorio, entonces deben establecerse unas cláusulas por incumplimiento de la prestación del servicio. No es posible, Jordi, no es posible, porque claro, esto va trayendo una problemática más. El tema ambiental, el tema de los alrededores, el zancudo, bueno, son muchas situaciones que puede causar la mala recolección de los servicios sólidos, perdón, es que le genera a uno mucha incomodidad realmente toda esta situación, ¿no? Sí, genera mucha incomodidad.
3: Por ahí hay una frase, Buenaventura limpia, ¿no? Buenaventura limpia y bonita, ¿no?
2: Limpia y bonita.
0: Sí, Buenaventura limpia, pero tenemos que
3: estamos con elecciones y seguimos en las mismas ahora.
0: Pero me parece que sí, expresar eso, que la Buenaventura bonita y limpia, no es que no la estamos viendo. Yo pienso que tenemos que ser real. Y lamentablemente Buenaventura en materia de servicios públicos, cuando ha habido licitación,
2: no nos ha ido bien.
0: Hemos perdido.
2: Sí, no nos ha ido bien.
0: Se ha enriquecido, se han vuelto multimillonarios, pero con Buenaventura prácticamente
2: no nos ha ido bien. Y para cerrar,
0: yo digo, revisemos pues Hidropacífico.
2: Sí, bueno, claro.
0: Es que lo que pasa es que Hidropacífico no fue mal, pero cuando la manejamos nosotros nos fue peor también.
2: Sí, claro. Sammy decía algo hace unos días, hombre, si sabemos que tenemos un problema ya identificado con el tema de las frecuencias a la hora de recoger las basuras, nos está costando poder hacer los recorridos. hermano, como empresa, establecer un plan de contingencia, no sé, dobletearnos en turno. Aquí le va a tocar que hacer un esfuerzo económico, porque claro, a los trabajadores vas a tener que pagarles horas extra, o establecer otro turno a través de tus trabajadores, porque de lo contrario va a estar siempre en déficit, va a estar siempre colgado en el tema de la recolección de basura. Y qué pena ser tan reiterativo, Georgie, pero uno ver los videos y las fotos del sector de la Galería de Pueblo Nuevo es lamentable. Uno a veces cree que es un sector como si estuviera abandonado.
0: Abandonado, sí.
3: Son las dos galerías. Las dos galerías.
0: La Bellavista también, ¿no?
3: Sí, eso. Y han de tener un plan de contingencia directamente. Como en otra ciudad, el que no ha salido, pues no puede hablar mucho del tema.
2: Claro, sí, Sammy.
3: ¿Entiendes?
0: No, debiera haber un presupuesto para eso. Es como que el presupuesto.
3: No, se puede, Jorge, hay un tema complejo. Se coloca la volqueta, que se le quita el...
2: Bueno, ¿verdad? Exactamente.
3: Y en la noche recogerla, porque es la cantidad de basura que se maneja.
2: Claro.
3: Y después llegar a desinfectar. ¿Entiendes? Porque voy a entrar y automáticamente el olor de la misma... Es que, oiga bien, el servicio no está constante.
2: No es constante. No, y las plazas de mercado sabemos toda la cantidad de residuos que generan. Es diario, George. Diario, sí. Es que es diario, eso es diario.
3: El servicio que nos prestan, que es mal servicio.
2: Sí, un mal servicio.
0: Sí, no, eso sí, de verdad que es que no hemos tenido suerte. Nos fue mal con Iluminemos, nos fue mal con Hidropacífico. Lamentablemente, cuando la manejamos nosotros, nos fue peor, porque el servicio mejoró. Y con esta empresa Pacífico Limpio, que de paz y de limpio no tiene absolutamente nada. Porque no tiene nada de paz, porque la gente se enoja. Porque la gente obviamente le da berraquera, le da rabia.
2: Sí, claro.
3: A mí hoy me preocupa el tema de la primera. Ahí la puerta de salud es la primera y de la iglesia.
2: Está no, claro, lleno, porque...
3: Está muy lleno y hay una oscuridad tremenda, Jorge.
2: Claro, porque hace días que llamaba Doña Yu decía eso. Uno, por ejemplo, maneja el tema de los residuos orgánicos, uno los maneja. Listo. Los inorgánicos también, metes a la nevera y tal, pero llega un momento que ya no tienes dónde más almacenar.
0: Claro,
2: entonces sí. La gente busca en cualquier lugar donde finalmente depositarlos.
0: Bueno.
2: Es un tema complejo.
0: Bueno, ¿qué más tenemos, hombre?
3: Jorge, el 6 se cierra la licitación del Marino Klinger, ¿oyó? El 6 de junio.
0: 6 de junio,
2: pues. Ah, bueno, también es una noticia importante, sí, para la ciudad.
0: Bueno, hay que hablar con el joven hombre. Ahí sí,
3: con Víctor.
0: Con Víctor.
3: Sí.
0: Porque lo que pasa es que a veces la gente del Comité de Paro Cívico invita a unas exposiciones, de algunas actividades, a diálogo, no sé si...
2: Y no permiten preguntas.
0: Es decir, hay una exposición larguísima, como de hora y media, uno después trata de preguntar y dicen que no puede.
2: Entonces, no permiten preguntas en algunos casos.
0: Yo pienso que no, a ese tipo de exposición yo no voy más, porque la idea es que al final o le toca a uno escuchar 2 horas y tratar de fragmentar uno. Yo personalmente que toda esa parte tecnológica pues es complicada, pero pienso que diera... Normalmente cuando se hace una exposición, al final viene la parte de las preguntas de los periodistas. Claro. Y se sintetiza, pero definitivamente yo pues no voy más. Además,
3: no se va a gastar con eso.
0: Sí. De verdad ellos tienen que entender.
3: Pero ese tema es muy importante. Nosotros damos cuenta quién se gana la licitación después del 6.
2: Es importante.
3: Porque tenemos que decirle a la gente... ¿Cuándo va a arrancar el Marino
2: Klinger? ¿Cuándo arranca y hacerle la veeduría correspondiente a la obra y al contratista?
0: Ya hay 48.000 millones de pesos, ¿no?
2: Sí. Bueno, sí. Un recurso
0: importante,
2: importante que para poder adelantar.
0: Para la primera fesa.
3: La primera piedra no nos puede quedar ya en la olla 1.
0: Sí. Es que esa primera piedra como que hay que volverla a colocar, porque pienso que...
2: Petro la llevó para la casa de Nariño.
0: Porque es que, no sé, la cantidad de material que se ha perdido y la cantidad de obra que también se ha dañado, no sé, tal vez no sea la expresión más idónea, porque usted sabe que si estuvo abandonado eso
2: sí, claro.
0: Se deteriora
2: el hierro que está expuesto, en este caso, a la intemperie. Hay sí. que decirlo, porque eso está totalmente abierto, despejado esa zona, la intemperie. No se sabe si había cemento, el balastro del agua también lo lava. Bueno, son todo ese tipo de situaciones.
0: Además, mal presupuestada también.
3: El tema del clima nosotros,
0: Sí,
2: exactamente.
3: Afecta el tema de varilla.
0: Sí, sí, porque el presupuesto inicial eran 32 mil millones de pesos para toda la obra, pero ahora sé que la obra vale 66 mil millones.
2: Se duplicó.
0: Sí, entonces, y fue desfasada. Me parece que de verdad que se cometieron muchos errores. Le tengo una, don Antonio.
3: 5:51
0: Bueno, 5:51 El 10 de octubre ya se elige la nueva junta. El 10 de octubre se elige la nueva junta del Consejo Distrital para el último periodo ya de la alcaldesa Ligia del Carmen Córdoba. Es decir que...
3: ¿Por qué tan rápido, Jorge?
0: No, pues no, ya ellos sabrán el 10 de octubre. Porque anteriormente se elige allá sobre...
3: En noviembre.
2: Sí. Noviembre, sí. Por allá, sí.
0: Sí,
2: es decir, muy rápido.
0: Ya,
2: no. ¿O les van a extender en este caso
0: el periodo? No,
2: el periodo, no, el periodo no. La, ¿cómo se llama, Sammy? Se me va.
3: Esa es la hora, ¿cómo se llama la?
2: bueno, ahorita recordamos el concepto.
0: Sí, de todas
2: recordaremos maneras, el concepto.
0: Sabemos que ya el último año ya es muy político. Regularmente se elige a una persona cercana al mandatario, ¿no? O en algunos casos no ha sido
2: será? Así. Sí, por lo general casi siempre, aunque la dinámica...
0: En algunos casos no ha sido así, ¿no?
2: No ha sido así. Y la dinámica política también cambia porque, bueno, a pesar de que lo...
0: Dígalo.
2: No. La dinámica política cambia porque la gente ya se va acercando mucho más a los candidatos de su preferencia, cada uno de los concejales y demás. Como ocurre, por ejemplo, sobre todo en la costa litoral, ocurre mucho que los últimos 6-7 meses ya la gente no le presta atención al mandatario.
0: Sí.
2: Ya la gente está más cercano con el que va a apuntarle o con el que ven que tiene mayores opciones de ganar.
0: No, lo que yo he dicho a veces, no, de verdad, no siempre es así, porque a veces hay candidatos que tienen, digamos, mucha posibilidad de ser, digamos, en el caso específico, estamos hablando de alcaldes, y no es el candidato de la administración, ¿no? ¿Sí me entiendes?
2: Sí, claro. Entonces, sí, claro.
0: Regularmente, y con todo respeto, digo, los concejales a veces actúan en función de esa persona que tiene serias posibilidades de ser alcalde. Pero bueno, de todas maneras, lo que sí, conociendo al partido que pertenece a la alcaldesa, ellos van a tratar de poner...
2: Claro, poner su candidato o candidata.
0: Sí, de un... Bueno, claro.
2: Increíble, Jorge, ¿no? El tiempo...
3: ¿Verdad? ¿Quién será?
2: Pasa y no se detiene.
3: Jorge, ¿quién será?
0: Le pido a Dios que me tenga bien para estar... No, de verdad.
2: Sí. Dice por ahí un pensador que el tiempo es algo que pasa estamos distraídos. Y es verdad, el tiempo como pasa.
0: Siempre las impresiones suyas son una axioma, verdad tan evidente que por sí sola se demuestra, ¿no, don Antonio?
2: Hace 2 días tenía yo 20 años, Jorge, ya tengo 45, cumplí este fin de semana.
0: Yo tengo 44. se ríe, Antonio. ¿Qué más le cuento? ¿Qué más le digo? Igualmente hay unos...
2: Las sesiones, es el concepto que estábamos ahorita buscando con Sammy. Se alargan un poco más las sesiones de trabajo de los concejales.
3: Entraron ayer.
2: Y eso implica mucho más recursos.
0: Ayer entraron ya ¿Este es el tercer periodo?
3: Este es el segundo.
2: El segundo, sí.
0: El segundo periodo de sesiones.
2: Siempre en junio.
0: Ordinarias del Consejo. Salieron de una cestra. Había unos proyectos, entre ellos la legalización y autorización de unos predios. Entiendo que eran predios que estaban en Bajamar. Parece que ahora, de acuerdo, van a ser predios.
2: Parece que está avanzando, ¿no? Ese tema de la titulación.
0: Sí, la titulación, exactamente. Hace rato no escuchaba. ¿Cómo se llama ella?
3: La de vivienda.
0: Sí, ella es muy pilosa, sino que obviamente no ha habido tanto, digamos, en el tema de vivienda nueva, no ha habido mucho avance en Buenaventura. Sí, el tema básicamente es alguna legalización de predios que antes eran rurales, entiendo que ahora es decir, se está avanzando en ese aspecto. Escuchemos para que la alcaldesa nos cuente básicamente todo eso, es el tema de los predios y a continuación escuchamos a José Luis Ocoró, presidente del Consejo Distrital. No sé si alcanzamos antes de la primera parte de su magazine La Linterna de Voces del Pacífico.
4: Dar 3 proyectos de acuerdo en este...
5: Me permito presentarles 3 proyectos para el debate, para el estudio, para la aprobación o desaprobación, de acuerdo a la mirada de cada uno de ustedes. Primero, ponemos a consideración el proyecto de acuerdo que busca autorizar la legalización urbanística, de asentamiento humanos precarios o informales, o terrenos ganados al mar. Esta iniciativa representa una oportunidad para avanzar en la organización territorial, brindar mayor seguridad jurídica a las comunidades y generar las condiciones necesarias para que miles de familias bonaverenses puedan acceder gradualmente a mejores servicios, infraestructura y calidad de vida. El segundo proyecto, mediante el cual se autoriza la constitución de un patrimonio autónomo a través de una fiducia, la transferencia de bienes fiscales y la gestión de programas de vivienda de interés social y prioritario, con el propósito de impulsar la construcción de aproximadamente 11.400 soluciones habitacionales para los bonaverenses. Este proyecto constituye una de las iniciativas más importantes para enfrentar el déficit de vivienda que históricamente ha afectado a nuestro distrito. Estamos hablando de una propuesta que no solo busca garantizar el derecho a una vivienda digna, sino también generar empleo, atraer inversión, dinamizar la economía local y contribuir al desarrollo y ordenamiento territorial de la ciudad. Finalmente, presentamos el tercer proyecto de acuerdo, mediante el cual se establece la tasa por el servicio de parqueadero o estacionamiento en vía en el distrito Buenaventura. Esta iniciativa se enmarca en la necesidad de fortalecer la movilidad urbana, promover una utilización más eficiente del espacio público, mejorar las condiciones de circulación vehicular y contar con una herramienta moderna para la gestión y organización. Cada una de estas iniciativas ha sido concebida pensando en las necesidades de nuestra gente y en la construcción de una Buenaventura más organizada, más competitiva, más equitativa y con mayor oportunidades para todos y todas los habitantes de esta bonita Buenaventura. Somos conscientes de la importancia de los debates que se desarrollan durante estas sesiones y respetamos plenamente la autonomía de esta corporación para analizar, enriquecer y decidir sobre cada una de las propuestas presentadas. Como alcaldesa del distrito Buenaventura, reitero nuestra disposición permanente al diálogo institucional, a la concertación y a la entrega de toda la información técnica, jurídica y financiera que contribuye

0: Instalada la segunda sesión ordinaria del Honorable Consejo Distrital 2026, deseando que este periodo esté marcado por el respeto, la deliberación constructiva y el compromiso permanente con los intereses superiores de nuestra bonita Buenaventura. A todos los honorables concejales y a las honorables, muchas gracias por el amor que le tienen a Buenaventura, muchas gracias por su transparencia, muchas gracias por su trabajo y muchas gracias por decirnos frente a frente lo que es bueno y lo que no está correcto para que Buenaventura sea la mejor, siga siendo la mejor de este Valle del Cauca y del país. Juntos la defenderemos, juntos la sacaremos adelante en el nombre de Jesús.
1: Bueno, esperamos que así sea, pero yo creo que estamos distantes a eso, lo que expresa la primera autoridad del distrito. Ojalá que lo logremos, pero tenemos que trabajar muy fuerte, tiene que haber un trabajo muy fuerte, y pienso que ese trabajo fuerte, decidido, para que Buenaventura pueda avanzar todavía nos hace falta. Y además, me parece que el proyecto es importante, Toño, ¿no?
2: Sí, claro.
1: Bueno, entonces nos vamos a comerciales.
2: Sí, nos vamos a un corte comercial. Sí. Son las 6:00 PM.

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0: Bueno, ya tenemos 6:05. Básicamente, ese primer proyecto que mencionaba la alcaldesa son esos terrenos ganados al mar que ya son sectores urbanizados. Entonces, ya reconocerlo como tal, entendemos que previamente debe haber un acercamiento, un diálogo con la DIMAR, que de alguna manera es podemos decir, es que la que legaliza o autoriza o da el visto bueno. Pero qué bueno, esos terrenos ya están avanzados, están urbanizados y que la gente pueda tener su título de propiedad. Entonces, ese aspecto es bien relevante. El otro son algunos terrenos que el municipio tiene, están en todo ese proceso de análisis y de legalización para adelantar más hacia el futuro proyectos de vivienda en ese sector. Sobre estos proyectos también habla el presidente del Consejo Distrital, José Luis Ocoró Caicedo.
1: Se anuncia que va a presentar 3 proyectos de acuerdo en este periodo ordinario de sesiones. Uno, que son los terrenos ganados al mar, la legalización de esos predios en la zona de Bajamar, que hoy ya son terrenos completamente constituidos y en favor de las comunidades que poco a poco han sacado adelante cada uno de esos territorios. Recordemos que estos lugares hace 20 años no son lo que hoy representa. Hoy muchos de esos sectores tienen alcantarillado, tienen acueducto, tienen urbanismo, tienen equipamiento que le permite que cada vez más podamos legalizar y recuperar esos terrenos. De esa misma forma se anuncia el compromiso de los diferentes terrenos adquiridos por el distrito con vocación de construcción de vivienda de interés social. Esperamos, será un proyecto de mucho debate, muy álgido y necesario para que Buenaventura pueda reconstruir y así generar una ciudad de propietarios en los diferentes terrenos en los cuales se van a construir los diferentes proyectos de vivienda de interés social. Y por último también la tasa por transporte, que será una de las posibles soluciones para el flagelo de la gran congestión que hoy tenemos en el distrito de Buenaventura, y entendiendo que esa congestión es porque gracias a Dios nuestro distrito está repuntando en materia económica, ya que la balanza comercial hoy de Colombia es un superávit y es mucho el material que está saliendo por nuestro puerto, y eso lo que va a hacer es alimentar y poder lograr una subsidiariedad a través de esta modalidad comercial en el distrito de Buenaventura. Por lo que siempre hemos dicho que el puerto le genere a Buenaventura lo que realmente se merece, entonces esperamos que con la discusión de este proyecto y según los planteamientos de cada uno de los honorables concejales pueda ser aprobado y sea acuerdo distrital. Hace parte del criterio de cada concejal la aprobación o negación de cada proyecto, cada voto es individual, es libre y nominal, a su vez también es público, pero eso se trata la colaboración entre el Ejecutivo y nosotros como corporación coadministrativa del distrito. Lo que podamos aprobar siempre lo aprobaremos, lo que tengamos que corregir lo vamos a corregir, y más aún, con estos proyectos son de gran impacto, necesario para combatir el déficit habitacional, el déficit económico de la ciudad y así poder sacar adelante, porque con terreno legalizado es mayor recargo de predial unificado. Con construcción de vivienda dinamizamos más de 46 actividades de la economía del distrito, y con la tasa por transporte debido a la congestión, pues también esa tasa de parqueadero lo que va a permitir es que lo que está generando la balanza comercial queden unos dividendos de manera directa para el distrito de Buenaventura.
0: Bueno, esperemos que se avance, porque la ciudad requiere, Toño, observo, modernizarse, ¿no? Y además Buenaventura requiere, se dice que hay un déficit habitacional o de vivienda, de más de 30.000 viviendas en Buenaventura. No hay cifras concretas en ese aspecto, ¿no? No hay cifras concretas en ese aspecto, pero eso es lo que se dice. Bueno, yo estaba hablando, usted recuerda, Toño, que dentro del programa hablé acerca que la elección de la nueva mesa directiva del Consejo se va a hacer el 10 de octubre.
2: Uh-huh, sí, señor.
0: Es que escuchemos a Ricardo Bonilla, el concejal, que es ponente de esta proposición para que cerremos este ciclo entre la administración y los concejales, y vamos a hablar un poquito de la política nacional. ¿Le parece, don Antonio?
3: Esperemos de una vez, Jorge. Aquí estaba leyendo ya a Sergio Fajardo.
0: Pero no se adelante. ¿Cómo le parece? Endeudada Paloma y el Centro Democrático, ¿no? 17.000 millones de pesos.
3: La plática la recuperan con Abelardo.
0: ¿Sí?
3: Yo creo que pueden hacer algún tipo de convenio. Porque
2: recuerdo yo a Alberto el Canario.
0: Oiga, pero bueno, ahora miramos un poquito el tema de Abelardo, porque si en la primera y la segunda vuelta le suman.
3: Sí, claro.
0: No, yo no creo que no, Toño.
3: No, sí, la reposición de votos es en primera y en segunda vuelta.
0: Y es un poco de plata, entonces.
3: Sí, señor.
0: Bueno, vamos a comercial, ya regresamos para hablar de ese poco de plata.
4: Del distrito de Buenaventura. El día de hoy hemos radicado una proposición con el objetivo de fijar fecha para la elección de la siguiente mesa directiva, la mesa directiva del año 2027. La fecha que se fijó y que votamos los concejales fue el 10 de octubre de este presente año. Esperamos, pues, que todo se haga en democracia y como determina la ley. Bueno, elegimos elegir mesa directiva del siguiente año en el tercer periodo de sesiones. Hemos encontrado unos conceptos jurídicos que nos inclinan a tomar esa decisión. Por eso establecemos esta fecha. El llamado a todos los compañeros del Consejo Distrital de Buenaventura, a los honorables concejales, que se haga una jornada democrática consciente y certera, que no haya manto de dudas respecto a lo legal. Eso es lo que solamente queremos, que se haga con total legalidad para que todos los procesos en el Consejo de Buenaventura sean totalmente determinados y fijados por la ley.
0: Bueno, ¿cuántos concejales tiene la administración distrital, digamos, que vienen apoyando a la alcaldesa?
2: Bueno, la bancada, 11.
0: 11. Dentro de esa bancada, ¿cuál será el más cercano a la alcaldesa? Obviamente uno entiende que si es por la alcaldía, tendrá un concejal para que sea el último presidente.
2: Ya es hora también que le dé que falta uno de la U, que no se lo han dado. Ya es hora también que le den un champú.
0: A mí me parece que...
2: Como 2027, que le den un champú.
0: ¿Sí? ¿Será Jairo Ibáñez?
2: Pues probablemente puede ser él, porque
0: ¿sí? No, sí. Bueno, lo que estamos diciendo no compromete a nadie, solamente a quien está hablando, este servidor, ¿no? Sino deduciendo, don Antonio, la cercanía que han tenido con la alcaldesa. Sí.
2: Depende del comportamiento también, ¿no? Ah. Porque ahí puede cambiar muchas cosas.
0: Ah, usted dice que todavía lo pueden evaluar.
2: Sí, obvio, todavía ¿sí? lo pueden evaluar, porque es en octubre.
0: En octubre.
2: El comportamiento a sí mismo se
0: evalúa. Oye, Antonio, ¿cómo corre el tiempo? Ya.
2: Increíble.
0: Ya con eso empieza, se abre, obviamente. Es que después de elecciones presidenciales ya vienen las regionales.
3: Sí.
0: Oiga, le comento quiénes están preocupados a nivel nacional.
2: ¿Quién?
0: La señora Paloma Valencia y el Centro Democrático. Ella hicieron crédito por 32 mil millones de pesos. Pero por reposición de votos solamente le entrega poco más de 14 mil millones.
3: Sí, hay que tener en cuenta que la reposición de votos tiene dos elementos. Uno, que hay que cumplir un umbral, en este caso era el 4%, y dos, lo que te devuelven es lo que tú justificas en el gasto. Es decir, si por ejemplo la reposición de votos te da 1.000 millones de pesos, contándolo de acuerdo al costo que tiene cada voto, pero en tus cuentas tú reportas apenas 100, te devuelven los 100.
0: Bueno, yo tengo una cifra, la estuve mirando, pero no me detuve, no la voy a decir porque me puedo equivocar. Pero es que Paloma tuvo la primera y la segunda vuelta, ¿no?
3: Sí.
0: Entonces no sabemos si le suman las dos.
3: Sí, claro, sí, le suman las dos. Le suma tanto lo de la gran consulta como lo que obtuvo ahora en la primera vuelta presidencial.
0: Bueno, Abelardo de la Friella, ¿cuántos votos sacó, Toño?
3: Exactamente, no tenemos la cifra, pero sacó un poquito más de 10 millones.
0: Ya, más de 10 millones. Y puede llegar, más o menos puede llegar a una cifra similar, pongamos otros 10 millones.
3: Sí, señor. Entonces, puede pasarla.
0: Si sufra, serían como 20 millones de pesos, 20 millones de votos. Y a 20 millones de votos, que nos falta conocer el valor. Es decir que Abelardo de la Estrella, y disculpa si me equivoco, sino que uno deduciendo, pero a veces puedo cometer un error. Si Paloma Valencia le toca como 14 mil y pico de millones de pesos de pesos, pero el total, lo que ella debe son 32 mil millones, debe 17 mil. Entonces, si Abelardo, si uno mira las cifras de Paloma con esos votos, bueno, Abelardo le ingresaría mucha plata. Él dice que básicamente con los son recursos propios de un, está haciendo un edificio de apartamentos, de lujo, y básicamente él con ese edificio, ya, o no sé si ya lo terminó, está pindorando, los pindoró, Es decir, que el que recibe la plata es el banco, o los bancos que de alguna manera están en esa pinoración. Allá le ingresaron solamente 14.115 millones. Yo no sé si tiene que ser de la consulta y la de ahora.
3: Sí.
0: Sí.
3: Entonces, vamos a ver exactamente... ¿Qué costo tiene cada voto ahora?
0: Son 8,000 y pico. Lo que pasa es que no quiero decir porque no me quiero equivocar.
3: Sí, vamos a ver. Ahora en esta primera vuelta presidencial.
2: Siga, don Jorge, siga.
3: Sí. Mientras yo reviso aquí.
0: Sí, de todas maneras, hay que tener un problemita. Ese ahorro del Centro Democrático, yo pienso...
3: 8,613 pesos, exactamente.
0: 8,613 pesos, sí.
3: Voto. Cada voto.
0: Sí, lo que pasa es que ahora sí no quiero poner, no me da para hacer como sumas.
3: Y en la primera vuelta, ese era para las elecciones de consulta.
0: Sí.
3: En primera vuelta tiene un costo de, ahí sube un poquito, perdón, disminuye, 8,277.
0: O sea, que la cifra de Abelardo más o menos sería de alrededor de unos 20 millones de votos. Digamos, la primera y la segunda vuelta. Claro. Entonces sería una cifra importante, ¿no?
3: Sí, tendría que en este caso justificar el gasto dentro del desarrollo de la campaña y luego ahora sí le reponen.
0: Importante.
3: Ojo, eso es justificado, ¿no? Con facturas, todo.
0: Sí.
3: Legalmente establecido.
0: Porque si fue algo por debajo de la mesa,
3: no se le
0: repone. O sea, yo creo de todas maneras creo que no le va a ingresar toda la plata que pensé que le podía ingresar. 20 millones de votos a 8,000, ¿cuántos son? Bueno, dejémoslo ahí. 20 millones por 8,000 y fracción, dejémoslo allí porque ahorita no me da para sumar, ¿no? Además me puede equivocar, entonces la idea es que yo siempre he dicho que nosotros realizamos una educación informal paralela a la formal, pero tenemos que utilizar los mayores conceptos ciertos, porque de alguna forma estamos instruyendo a la comunidad.
3: Sí, señor.
0: ¿Estamos en esa dirección?
3: Estamos en eso, sí, señor.
0: Listo, don Antonio, ¿qué más tocamos? El presidente, bueno, ¿qué es lo que último que dice Fajardo?
3: Bueno, aquí tenemos al profe Sergio Fajardo. Entonces, publicó un post de que tiene
0: cuatro. ¿Qué es lo que dice el profesor Sergio Fajardo?
3: Sí, el profe Sergio Fajardo publicó un post que tiene 5 puntos. Bueno, vamos primero con oyente en línea. Oyente en línea, muy buena tarde.
5: Buenas tardes, George. Buenas tardes, compañero. Le habla Walter Urreste.
0: Bienvenido, Walter.
3: Buenas tardes, Walter.
5: Bien.
0: ¿Está contento
5: escuchaba
0: usted,
5: ¿no? Algo referente al estadio, ¿no? Que venía conduciendo y mucho vehículo, entonces no presté mucha atención a la noticia, ¿sí? Que ya va a comenzar la obra.
0: Yo pienso es que ya va a conocerse...
2: La licitación se cierra el 6 de junio.
0: Es decir, que ya hasta el 6 de junio tienen plazo los proponentes que quieran aspirar a continuar... construir la obra o a continuar la obra.
5: Ah, bueno.
0: Y la obra estaría arrancando, entiendo que la primera semana de julio, después de este paso, después de firmar el contrato con el proponente que gane la licitación, don Walter.
5: Sí. Ya después de tener nuestro estadio, ya podemos mirar en que vuelva el fútbol profesional a Buenaventura.
0: Y ojalá
5: algunos equipos están que se vienen, pero siempre tenemos ahí la pared que no se ve, que es el estadio.
0: Sí.
5: Si no tenemos el estadio, bueno. Entonces, esperemos, porque ya hay varios equipos en carpeta que quieren estar acá en Buenaventura. Sí, señor.
0: Bueno, además también esperamos que se mejore el polideportivo del Cristal, que nos va a permitir masificar el deporte, por ahí están todos los escenarios. Walter.
5: Sí, señor. Recuerde que cuando vino Pacífico Fútbol Club, el alcalde era José Félix Ocoló Minota, y quien les habla le tocó asumir, sin ser ingeniero ni nada, sino que me trae una persona de Palmira, que era que encargada de la cancha de Palmira. Me lo trae 3 meses a cabo una aventura y logramos recuperar la cancha del Polideportivo del Cristal. Y fue ahí donde se jugó el torneo de la primera vez. Ya después que se fue el ingeniero José Félix Ocoró, el dueño del equipo quería seguir en Buenaventura, pero por motivos políticos, pues el señor no pudo continuar en Buenaventura y se fue a Montería. Y mire hoy Jaguares Fútbol Club, ¿a dónde va? Ese equipo que se llama Jaguares Fútbol Club era el que se llamaba acá Pacífico Fútbol Club, y el mismo dueño está allá en Montería con Jaguares Fútbol Club, y él se llevó una grata impresión de Buenaventura. Por ahí también está don Hernando Ángel, que quiere también traerse uno de los equipos que él tiene en la primera vez, traérselo a Buenaventura. En Cali hay como tres equipos de primera vez, y uno de esos tranquilamente puede estar acá en Buenaventura y promocionar también a nuestros jóvenes, a nuestros talentos, que tengan la oportunidad de desarrollar. Pero necesitamos los escenarios, George. Necesitamos los escenarios, porque sin los escenarios no podemos hacer nada a nivel nacional de traer un equipo profesional a Buenaventura. Esa es la materia prima, el escenario deportivo. Y eso es buena noticia, que al menos ya vamos a conocer quiénes son los, o la entidad o la empresa que se gane esta gran licitación, y que ojalá pues la interventoría esté al 100%, que juegue un papel importante. La Secretaría de Infraestructura en Buenaventura también, que aunque no le compete, pero que esté pendiente del desarrollo de esta obra. Se va a arrancar con una cantidad de dinero que no es la que realmente cuesta la obra, pero lo importante es arrancar. Es arrancar y ahí vincular a la administración, vincular a la gobernación, para que sigan sumando y podamos tener, hombre, de por Dios, nuestro estadio, con todo lo que Buenaventura le ha dado al deporte nacional e internacional, no se justifica que no tengamos estadio.
2: Walter, ¿me escucha?
5: Sí, señor.
2: Usted que le gusta el fútbol, le invito para que haga la veeduría, ¿yo?
5: No, ahí vamos a estar. Y no solo Walter, sino las personas que tienen el conocimiento de esa obra, los ingenieros, los arquitectos, los maestros de construcción, que nos acerquemos y miremos allá a ver cómo están preparando el cemento, cómo están parando las columnas, cómo están pegando la grama, cómo están quedando los filtros, el drenaje, todo eso. Que nos acerquemos allá y podamos pues salir al debate y decir esto está bien, esto está mal, para que no dejemos tampoco solo a los interventores.
0: Bueno, muy amable, muchas gracias, don Walter. Siempre un aporte muy importante, sobre todo un tema tan sensible para Buenaventura como es el deporte. Era Walter Urrester, aquí en su magazine La Linterna de Voces del Pacífico, la emisora que lo tiene absolutamente todo. Ya tenemos, don Antonio, 6:22 p.m. Entonces, el tema de Abelardo en cuanto a la reposición de votos, ¿por qué lo toman? Porque Paloma está endeudada, sí, en el Centro Democrático. Son 17,000 millones de pesos. Pero Abelardo está en una posición totalmente diferente. No sabemos. Bueno, se suman los votos de las dos campañas.
3: Sí, las dos campañas.
0: Él tiene que sustentar esos gastos y creo que no le va a alcanzar a sustentar, porque la cifra es alta, ¿no?
3: Sí, es bastante alta la cifra.
0: La cifra es alta. Porque, bueno, no voy a hacer cuenta porque me puedo equivocar y hay que ser mucho más responsable. Bueno, el presidente. Usted está hablando de Fajardo.
3: Sí, de el profe Sergio Fajardo. Y ya se esperaba por parte de algunos sectores que el profe asumiera algún tipo de posición frente al tema del millón de votos. Y bueno, el profe siendo el profe.
0: Sí, creo que ya políticamente de aspiración.
3: Sí, el profe siendo el profe. Entonces desarrolló un post de 5 puntos. Vamos a leer los 2 puntos más importantes y la adenda. En el punto número 4 dice: hacemos un llamado a los candidatos a una campaña limpia, con debates, con una renovada cultura democrática y que no divida todavía más a esta Colombia polarizada, que, como dijimos, es una grave amenaza a nuestro futuro compartido. Quinto, el espíritu del millón de votos, lo que entendemos es que querían la inmensa mayoría de los que votaron. La fórmula Sergio Fajardo y Edna Bonilla debe ser escuchado y atendido. A toda Colombia le ofrecemos el decálogo del millón de votos que presentaremos mañana a las 12. Los votos no son de los dirigentes, son de cada ciudadano y ciudadana. Y estos son libres, pero los que fueron son y serán nuestros principios y propuestas están ahí para aportar gobernabilidad y centralidad al nuevo gobierno.
0: Bueno, el profe siendo el profe, me parece que usted... Como siempre, usted está en la expresión ideal. ¿Usted dónde le sale esas cosas, hombre? No, mentira, no, Toño.
3: No, es un tipo, te puede gustar o no, pero lo que sí no hay que negar es que Fajardo ha sido coherente con su pensamiento.
0: Con su pensamiento. Además, no hay que desconocerle, y yo lo he dicho muchas veces, ha sido el mejor gobernador en porcentaje de aceptación cuando salió y el mejor alcalde del país. El hombre que inició todo el proceso de innovación en el tema de tecnología en el país. ¿Hace cuántos años? Hace como unos 20 años.
3: 20 años, más o menos.
0: Un adelantado en ese aspecto,
3: sí,
0: ¿no?
3: Sí. Realmente hizo un muy buen trabajo en Medellín, que venía en esa era post Pablo Escobar. Realmente mostró esa otra cara de la Medellín y que hoy ha seguido evolucionando y creciendo.
0: De las muchas cosas que hizo fueron dos. La parte educativa la transformó, el tema tecnológico, construyó lo que él llamó los parques educativos en los sectores más apartados de Antioquia, y llevó la mejor tecnología. ¿Sabe cuáles fueron las universidades que le aportaron para los modelos de las obras?
3: Sí.
0: La Universidad de Oxford y Harvard, totalmente gratis. ¿Ah?
3: Sí, increíble, sí. Toda la gestión que logró hacer el profe.
0: Pero esto definitivamente, esto es de dos sectores.
2: Están tratando como convencerlo, ¿no?
3: Pero yo ya dijo que no.
2: Yo se lo dije a Jorge.
0: Él
2: es muy independiente.
0: El conociendo era muy difícil de moverlo. Entonces, ya descartado, están libres, no sabemos para dónde. ¿Esos votos se dividen, Toño? ¿Cómo era?
3: Sí, creo que una parte, un porcentaje amplio se va para... Más para Ande Abelardo que para Ande Iván.
0: ¿Le parece?
3: Sí, yo creo que
0: además,
3: sí.
0: Además, los de Antioquia son...
3: Sí, claro.
0: Exactamente. Bueno, Antonio, ahí le vi cara de preocupado por esto.
2: Antonio, ahí tenemos un comunicado de la Universidad del Pacífico.
3: Comunicado de la Universidad del Pacífico, se me olvidaba antes de que... bueno, recordemos que hace un mes larguito atrás hubo un paro donde los líderes...
0: Un minutico, sí. Para que usted diga con la universidad. ¿El presidente Petro renuncia o no renuncia?
3: No, no renuncia. Lo que van a renunciar son algunos ministros. Recordemos que esto ocurrió también por allá cuando Petro era alcalde de Bogotá y estaban apoyando en la segunda vuelta presidencial a Juan Manuel Santos. Algunos secretarios de gobierno renunciaron.
0: ¿Cuáles de los ministros tienen peso político? De los uno.
3: Antonio Sanguino, ministro de Trabajo, que fue senador.
0: Benedetti.
3: Bueno, que sabemos que es un operador.
0: Pero Benedetti yo no le creo mucho. Y además con esta opción de que no gane el gobierno puede... No es tan confiable, ¿no? Digamos, la opción de que el gobierno no gane está allí, ¿no?
3: Sí, claro.
0: Y él se puede acomodar.
3: De hecho, perdió en primera vuelta.
0: Sí, es decir, sí. Eso, Benedetti y Barrera son unos...
2: allá habían
0: son unos camaleones. Eso donde mejor le pinten, para allá van. Bueno, ahora sí, Toño.
3: Sí, aquí leemos comunicado, dice comunicado público, exigencia de cumplimiento a la administración de la Universidad del Pacífico, movimiento estudiantil, asamblea permanente de la Universidad del Pacífico para toda la comunidad universitaria y opinión pública. El movimiento estudiantil, asamblea permanente, se dirige a la comunidad universitaria y a la sociedad en general para denunciar la falta de voluntad administrativa frente a los compromisos pactados por el levantamiento de nuestro paro estudiantil. Los hechos y el incumplimiento. El pasado 5 de mayo logramos un acuerdo sobre 10 puntos esenciales con el Ministerio de Educación Nacional, representado por el ministro de Educación Daniel Rojas Medellín y el viceministro Ricardo Moreno. Se estableció claramente que las peticiones restantes de nuestro pliego de 25 puntos se empezarían a solucionar, serían resueltas de manera inmediata a través de mesas técnicas, entendiendo que su solución depende de la forma directa e inmediata de las decisiones internas de la administración de la universidad. Como líderes estudiantiles hemos demostrado total disposición al diálogo, aportando nuestro tiempo y voluntad en las reuniones programadas para los días 21 de mayo, 25 de mayo y 2 de junio. Sin embargo, el balance es inaceptable. Tras 3 meses de trabajo, la administración solo ha abordado 2 de los 15 puntos internos, sin que hasta la fecha se evidencie ningún avance concreto ni solución efectiva. El impacto de la crisis estructural, la falta de decisiones oportunas por parte del doctor Edison Caicedo Cerezo y su equipo está afectando gravemente el funcionamiento de los 3 ejes misionales de nuestra alma mater, académico, investigación y proyección social. Esta negligencia se evidencia en las siguientes problemáticas críticas que exigen atención inmediata. 1. Vacío de gobernanza, ausencia actual del director académico y un director de investigación. 2. Vulneración de bienestar. Falta de pólizas de seguro estudiantil, esto sí es grave. Y negación del acceso al agua potable para el consumo de los estudiantes. No se ha presentado un plan de anual de bienestar universitario, el cual debe garantizar las estrategias de salud mental y alimentación digna en las sedes. Parálisis de la extensión y la academia. Las dificultades con el transporte impiden la realización de salidas pedagógicas adicionalmente. 4. Desfinanciamiento y estancamiento, falta de garantías para la ejecución eficiente del presupuesto institucional en áreas prioritarias como laboratorios, aulas, conectividad y asimismo el fortalecimiento para los semilleros de investigación. Llamado a la exigencia, observamos con profunda preocupación que este proceso no se esté desarrollando en condiciones de igualdad, la falta de disposición de la administración universitaria encabezada por el rector designado del Ministerio de Educación Nacional. Por lo tanto, hacemos un llamado firme a la comunidad universitaria para que se manifieste y acompañe esta exigencia. La autonomía universitaria no es solo un discurso, es un ejercicio integral que requiere condiciones dignas para el funcionamiento de la institución. Exigimos públicamente a la administración de la Universidad del Pacífico, en cabeza del rector Edinson Caicedo Cerezo, actuar con absoluta seriedad, respeto institucional y voluntad administrativa para garantizar de manera inmediata el cumplimiento de los acuerdos suscritos. Movimiento Estudiantil, Asamblea Permanente, Universidad del Pacífico, junio del 2026. Giorgi, ahí los estudiantes hablando sobre las mesas técnicas y de negociación que se establecieron después del paro, que duró aproximadamente un mes, y hasta hoy dicen que el incumplimiento ha sido por parte de la administración. Esperemos tener también otras voces.
0: De la administración.
3: Exactamente, tratar de escuchar.
0: Aquí en Buenaventura.
3: Sí, en este caso el rector.
0: El rector.
3: Okay. El rector actual Edinson Caicedo Cerezo. Hacen la denuncia pública.
0: Hay que llamar nuevamente al gobierno nacional para que revisen.
3: Exactamente.
0: También que se llame al rector. Porque obviamente es un daño tremendo para que se le hace a la Universidad del Pacífico, don Antonio.
3: Así es la universidad que esperamos que después de toda esta situación que se presentó...
0: Una hoja de ruta, ¿no?
3: Exactamente, iba a tener una hoja de ruta para permitirle avanzar y salir de esa crisis institucional que tiene más de 15 años, George.
0: Lo que siempre hemos dicho, increíble. Todo lo público tiene que ser medible y evaluable.
3: Sí, señor.
0: Si haces unos acuerdos, hay que medirlos, cómo se avanza.
3: Sí,
0: señor. Y si no se avanza, tomar los correctivos, porque hay personas que no tienen la voluntad.
3: Es correcto.
0: Y sobre esas personas hay que tomar decisiones.
3: Es correcto.
0: Yo no estoy diciendo, señalando a alguien, sino que lo tiene que hacer así en los públicos. Ahí en algo tenemos que parecernos un poquito a... Es decir, luego allí, si hay acuerdos y hay que hacer seguimiento, si alguien no está cumpliendo, no le aporta a la estabilidad, en este caso específico, y el avance de la Universidad del Pacífico, don Antonio.
3: Así es, Giorgi. Bueno, nos estamos despidiendo. ¿Usted tiene alguna noticia final del tema político?
0: No, no sé si usted tiene alguna.
2: Vote en la segunda vuelta. Nos vamos.
3: Nos vamos. Sí, señor, nos estamos despidiendo. Le agradecemos a nuestros... oyentes que están siempre ahí atentos a la 106.6, a nuestro director Elber Raifo Micolta, coordinador Giorgi Cabeza, que es nuestro compañero en los controles Sammy Salcedo, nuestras compañeras y compañeras que habitualmente mantienen informado día a día a la comunidad bonaverense. Y el consejo de siempre, Giorgi, coma sano, tome agua, haga ejercicio, no hable de lo que no sabe y piense en grande. Chau, chau.
6: 6:32.
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